productora holandesa Rani y se llama Silence. O sea que vamos a hacer un poquito de ruido con su silencio. Con ello seguimos de fiesta en tu radio.

Por eso nos clava un indicativo de lista de la semana. No, la lista todavía no está. Ahí está sonando como novedad. Y ya veremos qué ocurre con esta nueva producción de Medusa con Ronnie. Silence.

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1: Los que sí que están en la lista desde hace ya 4 semanas y además se encargan en esta en concreto de abrir la parte alta del top son Featured Oz y su paisana Tong San Hai.

Into Me. Se nos han caído estrepitosamente hasta el puesto 4. De hecho, ellos son hoy protagonistas del batacazo de la semana. Por lo tanto, sabemos que el trono queda libre y muy pronto sabremos quién lo ocupa. Pero claro, poquito a poco, paso a paso, de momento nos detenemos en el 3. Ellos también lo hicieron.

0: se vuelven a reunir 15 años después del éxito Titanium, el mismo tándem impresionante. Afrojack y David Guetta ocupan por segunda semana consecutiva el puesto 3 y seguramente llegarán muy, muy alto. Bueno, ya veremos. Y también somos muy optimistas en cuanto a esta nueva producción que ha reunido una vez más a Alesso y One Republic. Ya lo hicieron en 2013 con el himno festivalero If I Love Myself y en un par de ocasiones más. Ahora con esto que se llama In Your Eyes.
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¡Qué locura! Esto huele a himno. A himno de Progressive House. Esos con subidón de toda la people en ese momentazo, ¿verdad? Himnos efectivos como aquel que mencionamos, If I Love Myself, en el que estuvieron ya juntos. En este caso aparecen como One Republic, en otras ocasiones ha aparecido

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0: Y toca abrir nueva sección, esa que se llama...
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0: Y ya sabes, en la que te ofrecemos remixes no oficiales de canciones que seguramente conoces de sobra. En este caso, si eres muy jovencito, pues lo mismo no, ¿eh? Porque esta canción data del año 1994, un éxito de pop rock que pertenecía a un exitoso álbum llamado Crash Boom Bang. Si eres de mi generación, seguramente sabes que te estoy hablando del dúo sueco Roxette y de una de sus canciones icónicas, como es Sleeping in My Car. Dopamine la ha cogido y ha hecho este remix hiper techno que está muy bien, y hoy, como te digo, es el protagonista de Supermix.
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0: Sleeping in my car. Si ya era difícil con la versión original dormirse en el coche con ella, bueno, con esta ni te cuento. Ahí estamos recordando al inolvidable dúo Roxette y una de sus canciones grandes es Sleeping in my car, gracias a Dopamine, su versión hipertecno, protagonista hoy en Supermix.
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y por supuesto también nos está pasando a nosotros. Y un poquito en el mismo estilo, la misma corriente musical, continuamos y ahora sí que estamos ya arriba del todo. 6 semanas les ha costado y con un último brinco bien grande desde el 4. Se hacen con el trono esta semana el dúo holandés Another y el cantante de New Jersey 54 y Ultra con Tall to You, sonido nudisco revolucionado.

y que no es que suene mal, pero que quizás no sea el estilo que más nos guste, pero sin embargo cuando lo hace él es diferente. Don't Lose Your Heart es su nueva canción con Olivia Sebastianella ayudando en la parte vocal y la canción con la que cerramos hoy, deseándote un estupendástico fin de 7 días mucho más aquí en Superzona Dance. Chao, besitos, abrazos.

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mucho que compartir contigo y vamos a hacerlo rápidamente porque sí, habíamos perdido la frecuencia 7 días y la encontramos y nos viene muy bien esto porque los Frequencies, frecuencias perdidas, el DJ productor belga está de vuelta y además él va a contracorriente porque normalmente es un tío muy pausado, muy tranqui y ahora coge cuando en verano todo el mundo baja los VPN, él los sube un poquito, eso sí, sigue siendo su música orgánica, atmosférica, como vas a comprobar en esto que se llama Light It All, con el que arranca la fiesta en tu radio. Bienvenidos, bienvenidas a la nueva edición de Super Zona Dance.

0: En esta ocasión llega acompañado por la voz de la cantautora americana Karen Lomax. Leave It All, así comienza esta fiesta en tu radio, así comienza Super Zona Dance con él, con Lost Frequencies.
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así suena la reunión entre el productor holandés Martin Garrix y el hiper famoso cantante pop británico Ed Sheeran. Una canción que ha estado 12 años ahí guardadita en un cajón por conflictos entre discográficas y que, coincidiendo con el 30 aniversario de Martin Garrix, se publicaba. Rui Pírez esta semana sube hasta el 8 en su segunda semana lista, 2 arriba para este temazo. Y vamos a echar un vistazo por primera vez a la sección deluxe de nuestra bandeja de entrada, donde tenemos ahí custodiadas nuestras novedades favoritas. No quiere decir que las otras sean mejores o peores, solo que finalmente entre una gran selección que hacemos solo cogemos 6, y de esas 6 pues tenemos 2 que posiblemente podía ser otra, pero son esas las que finalmente hemos dicho, estas son las imprescindibles de esta semana. Y una de ellas llega desde Austria, es Toby Romeo, no confundir con Tony Romeo, ¿vale? Toby Romeo, DJ productor austriaco, que nos ha sorprendido con este tema de Speed Garage, que es llamado Fly High, que nos ha gustado tanto, que así es, te lo presentamos como tema Super Dance.

0: Buena temporada hemos estado viviendo o imaginando esa fiesta en Ibiza que se desarrolla en esta canción que ha reunido al productor americano John Summit y al colombiano reggaetonero Faith. Chica 305 llegaba hace 3 semanas a lo más alto y después de 7 en lista hoy nos dice adiós.
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0: Pues es lo bueno de renovarse, que unos se van, otros llegan y la cosa se va poniendo más fresquita. De momento, esta semana solo una nueva lista, la hemos escuchado, Calvin Harris, Jay-Z, Satisfy y una que se va, Chica 305 de Faith. Con John Summit, el productor. Y también se ha renovado en cuanto a religiones Bebe Rexha. Y ha renovado el clásico Insomnia. Todo ello lo llevó el número 1 hace 2 semanas. Hoy cae del 2 hasta el 7 con New Religion.

Y ahí seguimos disfrutando de nuestras favoritas, poniéndole magia a este weekend desde nuestra lista en el 6, subiendo uno, cuarta semana ya, ahí en el top 10 para Ride Republic. Y ya sabes, con los originales, con Fragma y su super hit, Tocas Miracle, una canción que nació al unir el Tócame, que era instrumental, y el I Need a Miracle. Finalmente reventó, convertido en este clásico del trance que ahora suena a Big Room. Esta semana sonando desde el 6.

Su Majestad del Pop está a punto de regresar con la segunda parte de Confessions, su décimo quinto álbum de estudio, que saldrá a la venta muy prontito, el 3 de julio. Aquí tenemos ya el tercer adelanto y la única que hemos visto, pues como que entraba dentro de la dinámica de nuestro programa. Se llama Love Sensation, un tercer adelanto que suena a house fresquísimo. Madonna.

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1: En eso estamos, en prepararte la banda sonora perfecta para el weekend, a base de revisar cómo se están moviendo las tendencias, cómo viene la música para este verano, para que estés totalmente al día. Bueno, pues, por ejemplo, nos ha pasado que durante mucho tiempo no hemos hecho mucho caso a lo que estaban publicando el trío electrónico italiano Medusa. Bueno, pues... Para mí que se habían estancado en algún momento de su carrera en cierto estilo, y aunque mantienen ciertos sonidos que son marca de la casa, sí es verdad que en esta ocasión para mí que han dado un paso adelante y esta vez sí que nos han convencido, y por eso una de las novedades de la semana es su nueva canción. En ella cuentan con la cantautora holandesa Rani y se llama Silence, o sea que vamos a hacer un poquito de ruido con su silencio. Con ello seguimos de fiesta en tu radio.
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Por eso nos clava un indicativo de lista de la semana. No, la lista todavía no está. Ahí está sonando como novedad. Y ya veremos qué ocurre con esta nueva producción de Medusa con Ronnie. Silence.

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1: Los que sí que están en la lista desde hace ya 4 semanas y además se encargan en esta en concreto de abrir la parte alta del top son Featured Oz y su paisana Tom Sanghai.

Into Me. Se nos han caído estrepitosamente hasta el puesto 4. De hecho, ellos son hoy protagonistas del batacazo de la semana. Por lo tanto, sabemos que el trono queda libre y muy pronto sabremos quién lo ocupa. Pero claro, poquito a poco, paso a paso, de momento nos detenemos en el 3. Ellos

se vuelven a reunir 15 años después del éxito Titanium, el mismo tándem impresionante, Afrojack y David Guetta. Ocupan por segunda semana consecutiva el puesto 3 y seguramente llegarán muy, muy alto.

0: Y también somos muy optimistas, que nos haría en cuanto a esta nueva producción que ha reunido una vez más a Alesso y One Republic. Ya lo hicieron en 2013 con el himno festivalero If I Love Myself y en un par de ocasiones más. Ahora con esto que se llama In Your Eyes.
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¡Qué locura! Esto huele a himno. A himno de Progressive House. Esos con subidón de toda la people en ese momentazo, ¿verdad? Himnos efectivos como aquel que mencionamos, If I Love Myself, en el que estuvieron ya juntos. En este caso aparecen como One Republic, en otras veces...

0: Es nuestro segundo y último tema, Super Dance.
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0: Y toca abrir nueva sección, esa que se llama...
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0: Y ya sabes, en la que te ofrecemos remixes no oficiales de canciones que seguramente conoces de sobra. En este caso, si eres muy jovencito, pues lo mismo no, ¿eh? Porque esta canción data del año 1994, un éxito de pop rock que pertenecía a un exitoso álbum llamado Crash Boom Bang. Si eres de mi generación, seguramente sabes que te estoy hablando del dúo sueco Roxette y de una de sus canciones icónicas como es Sleeping in My Car. Dopamine la ha cogido y ha hecho este remix hiper techno que está muy bien y hoy, como te digo, es el protagonista de Supermix.
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0: Sleeping in my car. Si ya era difícil con la versión original dormirse en el coche con ella, bueno, con esta ni te cuento. Ahí estamos recordando al inolvidable dúo Roxette y una de sus canciones grandes es Sleeping in my car. Gracias a Dopamine, su versión hiper techno, protagonista hoy en Super Mix.
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por supuesto, también nos está pasando a nosotros. Y un poquito en el mismo estilo, la misma corriente musical, continuamos y ahora sí que estamos ya arriba del todo. 6 semanas les ha costado y con un último brinco bien grande desde el 4. Se hacen con el trono esta semana el dúo holandés Another y el cantante de New Jersey 54 y Ultra con Tall to You, sonido nudisco revolucionario.

Pues así suena un número uno en Super Zona Dance. Lo ha conseguido en 6 semanas. Un super brinco desde el 4 Another 54 Ultra. Start to You, nuestro number one.

Y que no es que suene mal, pero que quizás no sea el estilo que más nos guste. Pero, sin embargo, cuando lo hace él, es diferente. Don't Lose Your Heart es su nueva canción con Olivia Sebastianella ayudando en la parte vocal. Y la canción con la que cerramos hoy, deseándote un estupendástico fin de 7 días mucho más aquí en Superzona Dance. Chao, besitos, abrazos.

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2: ¡Ay, cómo estamos por aquí, locos, locos de reencontrarnos contigo y de poder compartir todo lo que hemos ido seleccionando en el Planeta Dance durante estos últimos 7 días!

vamos a hacerlo rápidamente, porque sí, habíamos perdido la frecuencia 7 días y la encontramos, y nos viene muy bien esto, porque los Frequencies, frecuencias perdidas, el DJ productor belga está de vuelta, y además él va a contracorriente, porque normalmente es un tío muy pausado, muy tranqui, y ahora coge, cuando en verano todo el mundo baja los VPN, él los sube un poquito. Eso sí, sigue siendo su música orgánica, atmosférica, como vas a comprobar en esto que se llama Live Tirol, con el que arranca la fiesta en tu radio. Bienvenidos, bienvenidas a la nueva edición de Su

0: En esta ocasión llega acompañado por la voz de la cantautora americana Karen Lomax. Live It All, así comienza esta fiesta en tu radio, así comienza Superzona Dance con él, con Lost Frequencies.
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Hemos entrado a lo loco en la lista con la canción más devastadora que tenemos dentro del top 10.

colaboración de esta semana lista, la de Calvin Harris con Jay-Z. Su canción Satisfy ya está entre nuestras favoritas.

así suena la reunión entre el productor holandés Martin Garrix y el hiper famoso cantante pop británico Ed Sheeran. Una canción que ha estado 12 años ahí guardadita en un cajón por conflictos entre discográficas y que, coincidiendo con el 30 aniversario de Martin Garrix, se publicaba. Repeated esta semana sube hasta el 8 en su segunda semana lista, 2 arriba para este temazo. Y vamos a echar un vistazo por primera vez a la sección deluxe de nuestra bandeja de entrada, donde tenemos ahí custodiadas nuestras novedades favoritas. No quiere decir que las otras sean mejores o peores, solo que finalmente entre una gran selección que hacemos solo cogemos 6, y de esas 6 pues tenemos 2 que posiblemente podría ser otra, pero son esas las que finalmente hemos dicho, estas son las imprescindibles de esta semana. Y una de ellas llega desde Austria, es Toby Romeo, no confundir con Tony Romeo, ¿vale? Toby Romeo, DJ productor austriaco, que nos ha sorprendido con este tema de Speed Garage, llamado Fly High, que nos ha gustado tanto, que así es, te lo presentamos como tema Super Dance.

0: Buena temporada hemos estado viviendo o imaginando esa fiesta en Ibiza que se desarrolla en esta canción que ha reunido al productor americano John Summit y al colombiano reggaetonero Faith. Chica 305 llegaba hace 3 semanas a lo más alto y después de 7 listas hoy nos dice adiós.
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0: Pues es lo bueno de renovarse, que unos se van, otros llegan y la cosa se va poniendo más fresquita. De momento, esta semana solo una nueva lista, la hemos escuchado, Calvin Harris, Jay-Z, Satisfy y una que se va, Chica 305 de Faith con John Summit, el productor. Y también se ha renovado en cuanto a religiones Bebe Rexha y ha renovado el clásico Insomnia. Todo ello lo llevó el número 1 hace 2 semanas. Hoy cae del 2 hasta el 7 con New Religion.

Y ahí seguimos disfrutando de nuestras favoritas, poniéndole magia a este weekend desde nuestra lista en el 6, subiendo uno, cuarta semana ya, ahí en el top 10 para Right Republic. Y ya sabes, con los originales, con Fragma y su super hit, Tocas Miracle, una canción que nació al unir el Tócame, que era instrumental, y el I Need a Miracle. Finalmente reventó, convertido en este clásico del trance que ahora suena a Big Room. Esta semana sonando desde el 6.

Su Majestad del Pop está a punto de regresar con la segunda parte de Confessions, su décimo quinto álbum de estudio, que saldrá a la venta muy prontito, el 3 de julio. Aquí tenemos ya el tercer adelanto y la única que hemos visto, pues como que entraba dentro de la dinámica de nuestro programa. Se llama Love Sensation, un tercer adelanto que suena a house fresquísimo. Madonna.

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hacerlo rápidamente, porque sí, habíamos perdido la frecuencia 7 días y la encontramos, y nos viene muy bien esto, porque los Frequencies, frecuencias perdidas, 7 días y la encontramos, y nos viene muy bien esto, porque los Frequencies, frecuencias perdidas,

0: En esta ocasión llega acompañado por la voz de la cantautora americana Karen Lomax. Leave It All, así comienza esta fiesta en tu radio, así comienza Super Zona Dance con él, con Lost Frequencies.
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Así suena la reunión entre el productor holandés Martin Garrix y el hiperfamoso cantante pop británico Ed Sheeran. Una canción que ha estado 12 años ahí guardadita en un cajón por conflictos entre discográficas y que, coincidiendo con el 30 aniversario de Martin Garrix, se publicaba. Repeated esta semana sube hasta el 8, en su segunda semana lista, 2 arriba para este temazo. Y vamos a echar un vistazo por primera vez a la sección deluxe de nuestra bandeja de entrada, donde tenemos ahí custodiadas nuestras novedades favoritas. No quiere decir que las otras sean mejores o peores, solo que finalmente entre una gran selección que hacemos solo cogemos 6, y de esas 6 pues tenemos 2 que posiblemente podía haber ser otra, pero son esas las que finalmente hemos dicho, estas son las imprescindibles de esta semana. Y una de ellas llega desde Austria, es Toby Romeo, no confundir con Tony Romeo, ¿vale? Toby Romeo, DJ productor austriaco, que nos ha sorprendido con este tema de Speed Garage, que es llamado Fly High, que nos ha gustado tanto, que así es, te lo presentamos como tema Super Dance.

0: Buena temporada hemos estado viviendo o imaginando esa fiesta en Ibiza que se desarrolla en esta canción que ha reunido al productor americano John Summit y al colombiano reggaetonero Fade. Chica 305 llegaba hace 3 semanas a lo más alto y después de 7 lista hoy nos dice adiós.
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0: Pues es lo bueno de renovarse, que unos se van, otros llegan y la cosa se va poniendo más fresquita. De momento, esta semana solo una nueva lista, la hemos escuchado, Calvin Harris, Jay-Z, Satisfy y una que se va, chica 305 de Faith. Con John Summit, el productor. Y también se ha renovado en cuanto a religiones Bebe Rexha. Y ha renovado el clásico Insomnia. Todo ello lo llevó número 1 hace 2 semanas. Hoy cae del 2 hasta el 7 con New Religion.

Y ahí seguimos disfrutando de nuestras favoritas, poniéndole magia a este weekend desde nuestra lista en el 6, subiendo uno, cuarta semana ya, ahí en el top 10 para Ride Republic. Y ya sabes, con los originales, con Fragma y su super hit, Tocas Miracle, una canción que nació al unir el Tócame, que era instrumental, y el I Need a Miracle. Finalmente reventó, convertido en este clásico del trance que ahora suena a Big Room. Esta semana sonando desde el 6.

Su Majestad del Pop está a punto de regresar con la segunda parte de Confessions, su décimo quinto álbum de estudio, que saldrá a la venta muy prontito, el 3 de julio. Aquí tenemos ya el tercer adelanto y la única que hemos visto, pues como que entraba dentro de la dinámica de nuestro programa. Se llama Love Sensation, un tercer adelanto que suena a house fresquísimo. Madonna.

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1: En eso estamos, en prepararte la banda sonora perfecta para el weekend, a base de revisar cómo se están moviendo las tendencias, cómo viene la música para este verano, para que estés totalmente al día. Bueno, pues, por ejemplo, nos ha pasado que durante mucho tiempo no hemos hecho mucho caso a lo que estaban publicando el trío electrónico italiano Medusa. Bueno, pues para mí que se habían estancado en algún momento de su carrera en cierto estilo, y aunque mantienen ciertos sonidos que son marca de la casa, sí es verdad que en esta ocasión para mí que han dado un paso adelante y esta vez sí que nos han convencido, y por eso una de las novedades de la semana es su nueva canción. En ella cuentan con la cantautora holandesa Rani y se llama Silence, o sea que vamos a hacer un poquito de ruido con su silencio. Con ello seguimos de fiesta en tu radio.

Por ese nos clava un indicativo de lista de la semana. No, la lista todavía no está. Ahí está sonando como novedad. Y ya veremos qué ocurre con esta nueva producción de Medusa con Ronnie. Silence.

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1: Los que sí que están en la lista desde hace ya 4 semanas y además se encargan en esta en concreto de abrir la parte alta del top son Featured Oz y su paisana Tong San Hai.

0: se vuelven a reunir 15 años después del éxito Titanium, el mismo tándem impresionante, Afrojack y David Guetta. Ocupan por segunda semana consecutiva el puesto 3 y seguramente llegarán muy, muy alto. Bueno, ya veremos. Y también somos muy optimistas, que no me salía, en cuanto a esta nueva producción que ha reunido una vez más a Alesso y One Republic. Ya lo hicieron en 2013 con el himno festivalero If I Love Myself y en un par de ocasiones más. Ahora con esto que se llama In Your Eyes.
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¡Qué locura! Esto huele a himno de Progressive House, esos con subidón de toda la people en ese momentazo, ¿verdad? Himnos efectivos como aquel que mencionamos, If I Love Myself, en el que estuvieron ya juntos. En este caso aparecen como One Republic,

0: Rise, nuestro segundo y último tema, Super Dance.
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0: Y toca abrir nueva sección, esa que se llama...
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0: Y ya sabes, en la que te ofrecemos remixes no oficiales de canciones que seguramente conoces de sobra. En este caso, si eres muy jovencito, pues lo mismo no, ¿eh? Porque esta canción data del año 1994, un éxito de pop rock que pertenecía a un exitoso álbum llamado Crash Boom Bang. Si eres de mi generación, seguramente sabes que te estoy hablando del dúo sueco Roxette y de una de sus canciones icónicas como es Sleeping in My Car, Dopamine. La ha cogido y ha hecho este remix hiper techno que está muy bien y hoy, como te digo, es el protagonista de Supermix.
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0: Sleeping in my car. Si ya era difícil con la versión original dormirse en el coche con ella, bueno, con esta ni te cuento. Ahí estamos recordando al inolvidable dúo Roxette y una de sus canciones grandes es Sleeping in my car. Gracias a Dopamine, su versión hiper techno, protagonista hoy en Supermix.
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por supuesto, también nos está pasando a nosotros. Y un poquito en el mismo estilo, la misma corriente musical, continuamos y ahora sí que estamos ya arriba del todo. 6 semanas les ha costado y con un último brinco bien grande desde el 4. Se hacen con el trono esta semana el dúo holandés Another y el cantante de New Jersey 54 y Ultra con Tall to You, sonido nudisco revolucionado.

Pues así suena un número uno en Super Zona Dance. Lo ha conseguido en 6 semanas. Pero un super brinco desde el 4 a Another 54 Ultra. Start to You, nuestro number one.

y que no es que suene mal, pero que quizás no sea el estilo que más nos guste, pero sin embargo cuando lo hace él es diferente. Don't Lose Your Heart es su nueva canción con Olivia Sebastianella ayudando en la parte vocal y la canción con la que cerramos hoy, deseándote un estupendástico fin de 7 días mucho más aquí en Superzona Dance. Chao, besitos, abrazos.

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2: ¡Ay, cómo estamos por aquí, locos, locos de reencontrarnos contigo y de poder compartir todo lo que hemos ido seleccionando en el Planeta Dance durante estos últimos 7 días!

mucho que compartir contigo y vamos a hacerlo rápidamente porque sí, habíamos perdido la frecuencia 7 días y la encontramos y nos viene muy bien esto porque los Frequencies, frecuencias perdidas, el DJ productor belga está de vuelta y además él va a contracorriente porque normalmente es un tío muy pausado, muy tranqui y ahora coge cuando en verano todo el mundo baja los VPN, él los sube un poquito, eso sí, sigue siendo su música orgánica, atmosférica, como vas a comprobar en esto que se llama Light It All, con el que arranca la fiesta en tu radio. Bienvenidos, bienvenidas a la nueva edición de

incorporación de esta semana lista, la de Calvin Harris con Jay-Z. Su canción Satisfy ya está entre nuestras favoritas.

Efectivamente, así suena la reunión entre el productor holandés Martin Garrix y el hiperfamoso cantante pop británico Ed Sheeran. Una canción que ha estado 12 años ahí guardadita en un cajón por conflictos entre discográficas y que, coincidiendo con el 30 aniversario de Martin Garrix, se publicaba. Repeat It esta semana sube hasta el 8 en su segunda semana lista, 2 arriba para este temazo. Y vamos a echar un vistazo por primera vez a la sección deluxe de nuestra bandeja de entrada, donde tenemos ahí custodiadas nuestras novedades favoritas. No quiere decir que las otras sean mejores o peores, solo que finalmente entre una gran selección que hacemos solo cogemos 6, y de esas 6 pues tenemos 2 que posiblemente podría ser otra, pero son esas las que finalmente hemos dicho, estas son las imprescindibles de esta semana. Y una de ellas llega desde Austria, es Toby Romeo, no confundir con Tony Romeo, ¿vale? Toby Romeo, DJ productor austriaco, que nos ha sorprendido con este tema de Speed Garage, que es llamado Fly High, que nos ha gustado tanto, que así es, te lo presentamos como tema Super Dance.

0: Una temporada hemos estado viviendo o imaginando esa fiesta en Ibiza que se desarrolla en esta canción que ha reunido al productor americano John Summit y al colombiano reggaetonero Faith. Chica 305 llegaba hace 3 semanas a lo más alto y después de 7 lista hoy nos dice adiós.
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0: Pues es lo bueno de renovarse, que unos se van, otros llegan y la cosa se va poniendo más fresquita. De momento, esta semana solo una nueva lista, la hemos escuchado, Calvin Harris, Jay-Z, Satisfy y una que se va, chica 305 de Faith. Con John Summit, el productor. Y también se ha renovado en cuanto a religiones Bebe Rexha. Y ha renovado el clásico Insomnia. Todo ello lo llevó el número 1 hace 2 semanas. Hoy cae del 2 hasta el 7 con New Religion.

Y ahí seguimos disfrutando de nuestras favoritas, poniéndole magia a este weekend desde nuestra lista. En el 6, subiendo uno, cuarta semana ya, ahí en el top 10 para Ride Republic. Y ya sabes, con los originales, con Fragma y su super hit, Tocas Miracle, una canción que nació al unir el Tócame, que era instrumental, y el I Need a Miracle. Finalmente reventó, convertido en este clásico del trance que ahora suena a Big Room. Esta semana sonando desde el 6.

Su Majestad del Pop está a punto de regresar con la segunda parte de Confessions, su décimo quinto álbum de estudio, que saldrá a la venta muy prontito, el 3 de julio. Aquí tenemos ya el tercer adelanto y la única que hemos visto, pues como que entraba dentro de la dinámica de nuestro programa. Se llama Love Sensation, un tercer adelanto que suena a house fresquísimo. Madonna.

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1: En eso estamos, en prepararte la banda sonora perfecta para el weekend, a base de revisar cómo se están moviendo las tendencias, cómo viene la música para este verano, para que estés totalmente al día. Bueno, pues, por ejemplo, nos ha pasado que durante mucho tiempo no hemos hecho mucho caso a lo que estaban publicando el trío electrónico italiano Medusa. Bueno, pues para mí que se habían estancado en algún momento de su carrera en cierto estilo, y aunque mantienen ciertos sonidos que son marca de la casa, sí es verdad que en esta ocasión para mí que han dado un paso adelante y esta vez sí que nos han convencido, y por eso una de las novedades de la semana es su nueva canción. En ella cuentan con la cantautora holandesa Rani y se llama Silence, o sea que vamos a hacer un poquito de ruido con su silencio. Con ello seguimos de fiesta en tu radio.
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Por eso nos clava un indicativo de lista de la semana. No, la lista todavía no está. Ahí está sonando como novedad. Y ya veremos qué ocurre con esta nueva producción de Medusa con Ronnie. Silence.

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1: Los que sí que están en la lista desde hace ya 4 semanas y además se encargan en esta en concreto de abrir la parte alta del top son Featured Oz y su paisana Tom Sanghai. Los australianos, con favor, siguen convenciéndonos cada semana

To Me se nos han caído estrepitosamente hasta el puesto 4. De hecho, ellos son hoy protagonistas del batacazo de la semana. Por lo tanto, sabemos que el trono queda libre y muy pronto sabremos quién lo ocupa. Pero claro, poquito a poco, paso a paso, de momento nos detenemos en el 3. Ellos también lo hicieron la semana pasada.

0: se vuelven a reunir 15 años después del éxito Titanium, el mismo tándem impresionante, Afrojack y David Guetta. Ocupan por segunda semana consecutiva el puesto 3 y seguramente llegarán muy, muy alto. Bueno, ya veremos. Y también somos muy optimistas, que nos haría, en cuanto a esta nueva producción que ha reunido una vez más a Alesso y One Republic. Ya lo hicieron en 2013 con el himno festivalero If I Love Myself y en un par de ocasiones más. Ahora con esto que se llama In Your Eyes.
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¡Qué locura! Esto huele a himno de Progressive House, de esos con subidón de toda la people en ese momentazo, ¿verdad? Himnos efectivos como aquel que mencionamos, If I Love Myself, en el que estuvieron ya juntos. En este caso aparecen como One.

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0: Y toca abrir nueva sección, esa que se llama...
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0: Y ya sabes, en la que te ofrecemos remixes no oficiales de canciones que seguramente conoces de sobra. En este caso, si eres muy jovencito, pues lo mismo no, ¿eh? Porque esta canción data del año 1994, un éxito de pop rock que pertenecía a un exitoso álbum llamado Crash Boom Bang. Si eres de mi generación, seguramente sabes que te estoy hablando del dúo sueco Roxette y de una de sus canciones icónicas como es Sleeping in My Car. Dopamine la ha cogido y ha hecho este remix hiper techno que está muy bien y hoy, como te digo, es el protagonista de Supermix.
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0: Slippery McCann. Si ya era difícil con la versión original dormirse en el coche con ella, bueno, con esta ni te cuento. Ahí estamos recordando al inolvidable dúo Roxette y una de sus canciones grandes es Slippery McCann. Gracias a Dopamine, su versión hipertecno, protagonista hoy en Supermix.
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Neti, sonido fan, sonido disco y detallitos por aquí y por allá que hacen que te atrape su música, como está ocurriendo en todo el planeta y por supuesto también nos está pasando a nosotros. Y un poquito en el mismo estilo, la misma corriente musical, continuamos y ahora sí que estamos ya arriba del todo. 6 semanas les ha costado y con un último brinco bien grande desde el 4. Se hacen con el trono esta semana el dúo holandés Another y el cantante de New Jersey 54 y Ultra con Tall to You, sonido nudisco revolucionario.

Pues así suena un número uno en Super Zona Dance. Lo ha conseguido en 6 semanas. Un super brinco desde el 4 Another 54 Ultra. Start to You, nuestro number one.

mal el trans. Y que no es que suene mal, pero que quizás no sea el estilo que más nos guste. Pero sin embargo, cuando lo hace él, es diferente. Don't Lose Your Heart es su nueva canción, con Olivia Sebastianella ayudando en la parte vocal. Y la canción con la que cerramos hoy, deseándote un estupendástico fin de 7 días mucho más aquí en Superzona Dance. Chao, besitos, abrazos.

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1: En eso estamos, en prepararte la banda sonora perfecta para el weekend, a base de revisar cómo se están moviendo las tendencias, cómo viene la música para este verano, para que estés totalmente al día. Bueno, pues, por ejemplo, nos ha pasado que durante mucho tiempo no hemos hecho mucho caso a lo que estaban publicando el trío electrónico italiano Medusa. Bueno, pues... Para mí que se habían estancado en algún momento de su carrera en cierto estilo, y aunque mantienen ciertos sonidos que son marca de la casa, sí es verdad que en esta ocasión para mí que han dado un paso adelante y esta vez sí que nos han convencido, y por eso una de las novedades de la semana es su nueva canción. En ella cuentan con la cantautora holandesa Rani y se llama Silence, o sea que vamos a hacer un poquito de ruido con su silencio. Con ello seguimos de fiesta en tu radio.
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Por eso nos clava un indicativo de lista de la semana. No, la lista todavía no está. Ahí está sonando como novedad. Y ya veremos qué ocurre con esta nueva producción de Medusa con Ronnie. Silence.

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1: Los que sí que están en la lista desde hace ya 4 semanas y además se encargan en esta en concreto de abrir la parte alta del top son Featured Oz y su paisana Tong San Hai. Los

Talking to Me. Se nos han caído estrepitosamente hasta el puesto 4. De hecho, ellos son hoy protagonistas del batacazo de la semana. Por lo tanto, sabemos que el trono queda libre y muy pronto sabremos quién lo ocupa. Pero claro, poquito a poco, paso a paso, de momento nos detenemos en el 3. Ellos también lo hicieron.

0: se vuelven a reunir 15 años después del éxito Titanium, el mismo tándem impresionante. Afrojack y David Guetta ocupan por segunda semana consecutiva el puesto 3 y seguramente llegarán muy, muy alto. Bueno, ya veremos. Y también somos muy optimistas, que no me salía, en cuanto a esta nueva producción que ha reunido una vez más a Alesso y One Republic. Ya lo hicieron en 2013 con el himno festivalero If I Love Myself y en un par de ocasiones más, ahora con esto que se llama In Your Eyes.
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¡Qué locura! Esto huele a himno de Progressive House, de esos con subidón de toda la people en ese momentazo, ¿verdad? Himnos efectivos como aquel que mencionamos, If I Love Myself, en el que estuvieron ya juntos. En este caso aparecen como One Republic, en otras veces

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0: Y toca abrir nueva sección, esa que se llama...
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0: Y ya sabes, en la que te ofrecemos remixes no oficiales de canciones que seguramente conoces de sobra. En este caso, si eres muy jovencito, pues lo mismo no, ¿eh? Porque esta canción data del año 1994, un éxito de pop rock que pertenecía a un exitoso álbum llamado Crash Boom Bang. Si eres de mi generación, seguramente sabes que te estoy hablando del dúo sueco Roxette y de una de sus canciones icónicas como es Sleeping in My Car. Dopamine la ha cogido y ha hecho este remix hiper techno que está muy bien y hoy, como te digo, es el protagonista de Supermix.
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0: Slippery McCann. Si ya era difícil con la versión original dormirse en el coche con ella, bueno, con esta ni te cuento. Ahí estamos recordando al inolvidable dúo Roxette y una de sus canciones grandes es Slippery McCann, gracias a Dopamine, su versión hipertecno, protagonista hoy en Supermix.
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Neti, sonido funk, sonido disco y detallitos por aquí y por allá que hacen que te atrape su música, como está ocurriendo en todo el planeta y por supuesto también nos está pasando a nosotros. Y un poquito en el mismo estilo, la misma corriente musical, continuamos y ahora sí que estamos ya arriba del todo. 6 semanas les ha costado y con un último brinco bien grande desde el 4. Se hacen con el trono esta semana el dúo holandés Another y el cantante de New Jersey 54 y Ultra con Tall to You, sonido nudisco revolucionado.

Pues así suena un número uno en Super Zona Dance. Lo ha conseguido en 6 semanas. Un super brinco desde el 4 a Another 54 Ultra. Start to You, nuestro number one.

está mal el trans. Y que no es que suene mal, pero que quizás no sea el estilo que más nos guste. Pero sin embargo, cuando lo hace él, es diferente. Don't Lose Your Heart es su nueva canción, con Olivia Sebastianella ayudando en la parte vocal. Y la canción con la que cerramos hoy, deseándote un estupendástico fin de 7 días mucho más aquí en Superzona Dance. Chao, besitos, abrazos.

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contigo y vamos a hacerlo rápidamente porque sí, habíamos perdido la frecuencia 7 días y la encontramos y nos viene muy bien esto porque los Frequencies, frecuencias perdidas, el DJ productor belga está de vuelta y además él va a contracorriente porque normalmente es un tío muy pausado, muy tranqui y ahora coge cuando en verano todo el mundo baja los VPN, él los sube un poquito, eso sí, sigue siendo su música orgánica, atmosférica, como vas a comprobar en esto que se llama Light It All, con el que arranca la fiesta en tu radio. Bienvenidos, bienvenidas a la nueva edición de Super Zona.

0: En esta ocasión llega acompañado por la voz de la cantautora americana Karen Lomax. Leave It All, así comienza esta fiesta en tu radio, así comienza Super Zona Dance con él, con Lost Frequencies.
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Así suena la reunión entre el productor holandés Martin Garrix y el hiperfamoso cantante pop británico Ed Sheeran. Una canción que ha estado 12 años ahí guardadita en un cajón por conflictos entre discográficas y que, coincidiendo con el 30 aniversario de Martin Garrix, se publicaba. Repeated esta semana sube hasta el 8 en su segunda semana lista. Dos arriba para este temazo. Y vamos a echar un vistazo por primera vez a la sección deluxe de nuestra bandeja de entrada, donde tenemos ahí custodiadas nuestras novedades favoritas. No quiere decir que las otras sean mejores o peores, solo que finalmente entre una gran selección que hacemos solo cogemos seis, y de esas seis pues tenemos dos que posiblemente podría ser otra, pero son esas las que finalmente hemos dicho, estas son las imprescindibles de esta semana. Y una de ellas llega desde Austria, es Toby Romeo, no confundir con Tony Romeo, ¿vale? Toby Romeo, DJ productor austriaco, que nos ha sorprendido con este tema de Speed Garage, llamado Fly High, que nos ha gustado tanto, que así es, te lo presentamos como tema Super Dance.

0: Ahí lo tienes, Fleja, y nuestro primer tema, Super Dance. 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

0: temporada hemos estado viviendo o imaginando esa fiesta en Ibiza que se desarrolla en esta canción que ha reunido al productor americano John Summit y al colombiano reggaetonero Faith. Chica 305 llegaba hace 3 semanas a lo más alto y después de 7 listas hoy nos dice adiós.
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0: Pues es lo bueno de renovarse, que unos se van, otros llegan y la cosa se va poniendo más fresquita. De momento, esta semana solo una nueva lista, la hemos escuchado, Calvin Harris, Jay-Z, Satisfy y una que se va, chica 305 de Faith. Con John Summit, el productor. Y también se ha renovado en cuanto a religiones Bebe Rexha. Y ha renovado el clásico Insomnia. Todo ello lo llevó el número 1 hace 2 semanas. Hoy cae del 2 hasta el 7 con New Religion.

Y ahí seguimos disfrutando de nuestras favoritas, poniéndole magia este weekend desde nuestra lista en el 6, subiendo uno, cuarta semana ya, ahí en el top 10 para Right Republic. Y ya sabes, con los originales, con Fragma y su super hit, Tocas Miracle, una canción que nació al unir el Tócame, que era instrumental, y el I Need a Miracle. Finalmente reventó, convertido en este clásico del trance que ahora suena a Big Room. Esta semana sonando desde el 6.

Su Majestad del Pop está a punto de regresar con la segunda parte de Confessions, su decimoquinto álbum de estudio, que saldrá a la venta muy prontito, el 3 de julio. Aquí tenemos ya el tercer adelanto y la única que hemos visto, pues como que entraba dentro de la dinámica de nuestro programa. Se llama Love Sensation, un tercer adelanto que suena a house fresquísimo. Madonna.

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1: En eso estamos, en prepararte la banda sonora perfecta para el weekend, a base de revisar cómo se están moviendo las tendencias, cómo viene la música para este verano, para que estés totalmente al día. Bueno, pues, por ejemplo, nos ha pasado que durante mucho tiempo no hemos hecho mucho caso a lo que estaban publicando el trío electrónico italiano Medusa. Bueno, pues... Para mí que se habían estancado en algún momento de su carrera en cierto estilo, y aunque mantienen ciertos sonidos que son marca de la casa, sí es verdad que en esta ocasión para mí que han dado un paso adelante y esta vez sí que nos han convencido, y por eso una de las novedades de la semana es su nueva canción. En ella cuentan con la cantautora holandesa Rani y se llama Silence, o sea que vamos a hacer un poquito de ruido con su silencio. Con ello seguimos de fiesta en tu radio.
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Por eso nos clava un indicativo de lista de la semana. No, la lista todavía no está. Ahí está sonando como novedad. Y ya veremos qué ocurre con esta nueva producción de Medusa con Ronnie. Silence.

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1: Los que sí que están en la lista desde hace ya 4 semanas y además se encargan en esta en concreto de abrir la parte alta del top son Featured Oz y su paisana Tong San Hai.

Into Me se nos han caído estrepitosamente hasta el puesto 4. De hecho, ellos son hoy protagonistas del batacazo de la semana. Por lo tanto, sabemos que el trono queda libre y muy pronto sabremos quién lo ocupa. Pero claro, poquito a poco, paso a paso, de momento nos detenemos en el 3. Ellos también lo hicieron la semana

se vuelven a reunir 15 años después del éxito Titanium, el mismo tándem impresionante, Afrojack y David Guetta. Ocupan por segunda semana consecutiva el puesto 3 y seguramente llegarán muy, muy alto.

0: Y también somos muy optimistas, que nos haría, en cuanto a esta nueva producción que ha reunido una vez más a Alesso y One Republic. Ya lo hicieron en 2013 con el himno festivalero If I Love Myself y en un par de ocasiones más. Ahora con esto que se llama In Your Eyes.
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¡Qué locura! Esto huele a himno de Progressive House, de esos con subidón de toda la people en ese momentazo, ¿verdad? Himnos efectivos como aquel que mencionamos, If I Love Myself, en el que estuvieron ya juntos. En este caso aparecen como One Republic.

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0: Y toca abrir nueva sección, esa que se llama...
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0: Y ya sabes, en la que te ofrecemos remixes no oficiales de canciones que seguramente conoces de sobra. En este caso, si eres muy jovencito, pues lo mismo no, ¿eh? Porque esta canción data del año 1994, un éxito de pop rock que pertenecía a un exitoso álbum llamado Crash Boom Bang. Si eres de mi generación, seguramente sabes que te estoy hablando del dúo sueco Roxette y de una de sus canciones icónicas, como es Sleeping in My Car. Dopamine la ha cogido y ha hecho este remix hiper techno que está muy bien, y hoy, como te digo, es el protagonista de Supermix.
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0: Sleeping in my car. Si ya era difícil con la versión original dormirse en el coche con ella, bueno, con esta ni te cuento. Ahí estamos recordando al inolvidable dúo Roxette y una de sus canciones grandes es Sleeping in my car. Gracias a Dopamine, su versión hiper techno, protagonista hoy en Super Mix.
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cinco semanas, se acercan peligrosamente al primer puesto. Se quedan de momento en el 2, subiendo hasta aquí desde el 5. Es la canción que más puestos gana esta semana. Magnetic, sonido funk, sonido disco y detallitos por aquí y por allá que hacen que te atrape su música, como está ocurriendo en todo el planeta y, por supuesto, también nos está pasando a nosotros. Y un poquito en el mismo estilo, la misma corriente musical, continuamos y ahora sí que estamos ya arriba del todo. 6 semanas les ha costado y con un último brinco bien grande desde el 4. Se hacen con el trono esta semana el dúo holandés Another y el cantante de New Jersey 54 y Ultra con Tall to You, sonido nudisco revolucionario.

Pues así suena un número uno en Superzona Dance. Lo ha conseguido en 6 semanas. Un super brinco desde el 4 Another 54 Ultra. Start to You, nuestro number one.

para atrás. Y que no es que suene mal, pero que quizás no sea el estilo que más nos guste. Pero sin embargo, cuando lo hace él, es diferente. Don't Lose Your Heart es su nueva canción, con Olivia Sebastianella ayudando en la parte vocal. Y la canción con la que cerramos hoy, deseándote un estupendástico fin de 7 días, mucho más aquí en Superzona Dance. Chao, besitos, abrazos.

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2: ¡Ay, cómo estamos por aquí, locos, locos de reencontrarnos contigo y de poder compartir todo lo que hemos ido seleccionando en el Planeta Dance durante estos últimos 7 días!

mucho que compartir contigo y vamos a hacerlo rápidamente porque sí, habíamos perdido la frecuencia 7 días y la encontramos y nos viene muy bien esto porque los Frequencies, frecuencias perdidas, el DJ productor belga está de vuelta y además él va a contracorriente porque normalmente es un tío muy pausado, muy tranqui y ahora coge cuando en verano todo el mundo baja los VPN, él los sube un poquito, eso sí, sigue siendo su música orgánica, atmosférica, como vas a comprobar en esto que se llama Live Tirol, con el que arranca la fiesta en tu radio. Bienvenidos, bienvenidas a la nueva edición de Super Zona Dance.

0: En esta ocasión llega acompañado por la voz de la cantautora americana Karen Lomax. Leave It All, así comienza esta fiesta en tu radio, así comienza Superzona Dance con él, con Lost Frequencies.
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Así suena la reunión entre el productor holandés Martin Garrix y el hiper famoso cantante pop británico Ed Sheeran. Una canción que ha estado 12 años ahí guardadita en un cajón por conflictos entre discográficas y que, coincidiendo con el 30 aniversario de Martin Garrix, se publicaba. Rui Pires esta semana sube hasta el 8 en su segunda semana lista, 2 arriba para este temazo. Y vamos a echar un vistazo por primera vez a la sección deluxe de nuestra bandeja de entrada, donde tenemos ahí custodiadas nuestras novedades favoritas. No quiere decir que las otras sean mejores o peores, solo que finalmente entre una gran selección que hacemos solo cogemos 6, y de esas 6 pues tenemos 2 que posiblemente podría ser otra, pero son esas las que finalmente hemos dicho, estas son las imprescindibles de esta semana. Y una de ellas llega desde Austria, es Toby Romeo, no confundir con Tony Romeo, ¿vale? Toby Romeo, DJ productor austriaco, que nos ha sorprendido con este tema de Speed Garage, que es llamado Fly High, que nos ha gustado tanto, que así es, te lo presentamos como tema Super Dance.

0: Ahí lo tienes, Fleja, y nuestro primer tema, Super Dance.
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0: buena temporada hemos estado viviendo o imaginando esa fiesta en Ibiza que se desarrolla en esta canción que ha reunido al productor americano John Summit y al colombiano reggaetonero Faith. Chica 305 llegaba hace 3 semanas a lo más alto y después de 7 en lista hoy nos dice adiós.
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0: Pues es lo bueno de renovarse, que unos se van, otros llegan y la cosa se va poniendo más fresquita. De momento, esta semana solo una nueva lista, la hemos escuchado, Calvin Harris, Jay-Z, Satisfy y una que se va, chica 305 de Faith. Con John Summit, el productor. Y también se ha renovado en cuanto a religiones Bebe Rexha. Y ha renovado el clásico Insomnia. Todo ello lo llevó el número 1 hace 2 semanas. Hoy cae del 2 hasta el 7 con New Religion.

Y ahí seguimos disfrutando de nuestras favoritas, poniéndole magia a este weekend desde nuestra lista. En el 6, subiendo uno, cuarta semana ya, ahí en el top 10 para Ride Republic. Y ya sabes, con los originales, con Fragma y su super hit, Tocas Miracle, una canción que nació al unir el Tócame, que era instrumental, y el I Need a Miracle. Finalmente reventó, convertido en este clásico del trance que ahora suena a Big Room. Esta semana sonando desde el 6.

Su Majestad del Pop está a punto de regresar con la segunda parte de Confessions, su décimo quinto álbum de estudio, que saldrá a la venta muy prontito, el 3 de julio. Aquí tenemos ya el tercer adelanto y la única que hemos visto, pues como que entraba dentro de la dinámica de nuestro programa. Se llama Love Sensation, un tercer adelanto que suena a house fresquísimo. Madonna.

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1: En eso estamos, en prepararte la banda sonora perfecta para el weekend, a base de revisar cómo se están moviendo las tendencias, cómo viene la música para este verano, para que estés totalmente al día. Bueno, pues, por ejemplo, nos ha pasado que durante mucho tiempo no hemos hecho mucho caso a lo que estaban publicando el trío electrónico italiano Medusa. Bueno, pues... Para mí que se habían estancado en algún momento de su carrera en cierto estilo, y aunque mantienen ciertos sonidos que son marca de la casa, sí es verdad que en esta ocasión para mí que han dado un paso adelante y esta vez sí que nos han convencido, y por eso una de las novedades de la semana es su nueva canción. En ella cuentan con la cantautora holandesa Rani y se llama Silence, o sea que vamos a hacer un poquito de ruido con su silencio. Con ello seguimos de fiesta en tu radio.
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Por eso nos clava un indicativo de lista de la semana. No, la lista todavía no está. Ahí está sonando como novedad. Y ya veremos qué ocurre con esta nueva producción de Medusa con Ronnie. Silence.

0: Se vuelven a reunir 15 años después del éxito Titanium, el mismo tándem impresionante. Afrojack y David Guetta ocupan por segunda semana consecutiva el puesto 3 y seguramente llegarán muy, muy alto. Bueno, ya veremos. Y también somos muy optimistas, que no me salía, en cuanto a esta nueva producción que ha reunido una vez más a Alesso y One Republic. Ya lo hicieron en 2013 con el himno festivalero If I Love Myself y en un par de ocasiones más. Ahora con esto que se llama In Your Eyes.
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¡Qué locura! Esto huele a himno. A himno de Progressive House. Esos con subidón de toda la people en ese momentazo, ¿verdad? Himnos efectivos como aquel que mencionamos, If I Love Myself, en el que estuvieron ya juntos. En este caso aparecen como One Republic, en otras veces, en otras ocasiones.

0: Es nuestro segundo y último tema, Super Dance.
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0: Y toca abrir nueva sección, esa que se llama...
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0: Y ya sabes, en la que te ofrecemos remixes no oficiales de canciones que seguramente conoces de sobra. En este caso, si eres muy jovencito, pues lo mismo no, ¿eh? Porque esta canción data del año 1994, un éxito de pop rock que pertenecía a un exitoso álbum llamado Crash Boom Bang. Si eres de mi generación, seguramente sabes que te estoy hablando del dúo sueco Roxette y de una de sus canciones icónicas, como es Sleeping in My Car. Dopamine la ha cogido y ha hecho este remix hiper techno que está muy bien, y hoy, como te digo, es el protagonista de Supermix.
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0: Sleeping in my car. Si ya era difícil con la versión original dormirse en el coche con ella, bueno, con esta ni te cuento. Ahí estamos recordando al inolvidable dúo Roxette y una de sus canciones grandes es Sleeping in my car, gracias a Dopamine, su versión hiper techno, protagonista hoy en Supermix.
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Magneti, sonido funk, sonido disco y detallitos por aquí y por allá que hacen que te atrape su música, como está ocurriendo en todo el planeta y por supuesto también nos está pasando a nosotros. Y un poquito en el mismo estilo, la misma corriente musical, continuamos y ahora sí que estamos ya arriba del todo. 6 semanas les ha costado y con un último brinco bien grande desde el 4. Se hacen con el trono esta semana el dúo holandés Another y el cantante de New Jersey 54 y Ultra con Tall to You, sonido nudisco revolucionario.

Pues así suena un número uno en Superzona Dance. Lo ha conseguido en 6 semanas. Un super brinco desde el 4 a Another 54 Ultra. Tal to you, nuestro number one.

y que no es que suene mal, pero que quizás no sea el estilo que más nos guste, pero sin embargo cuando lo hace él es diferente. Don't Lose Your Heart es su nueva canción con Olivia Sebastianella ayudando en la parte vocal, y la canción con la que cerramos hoy, deseándote un estupendástico fin de 7 días, mucho más aquí en Superzona Dance. Chao, besitos, abrazos.

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contigo y vamos a hacerlo rápidamente porque sí, habíamos perdido la frecuencia 7 días y la encontramos y nos viene muy bien esto porque los Frequencies, frecuencias perdidas, el DJ productor belga está de vuelta y además él va a contracorriente porque normalmente es un tío muy pausado, muy tranqui y ahora coge cuando en verano todo el mundo baja los VPN, él los sube un poquito, eso sí, sigue siendo su música orgánica, atmosférica, como vas a comprobar en esto que se llama Live Tirol, con el que arranca la fiesta en tu radio. Bienvenidos, bienvenidas a la nueva edición de Super.

0: En esta ocasión llega acompañado por la voz de la cantautora americana Karen Lomax. Leap It All, así comienza esta fiesta en tu radio, así comienza Superzona Dance con él, con Lost Frequencies.
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Set, así suena la reunión entre el productor holandés Martin Garrix y el hiper famoso cantante pop británico Ed Sheeran. Una canción que ha estado 12 años ahí guardadita en un cajón por conflictos entre discográficas y que, coincidiendo con el 30 aniversario de Martin Garrix, se publicaba. Repeated esta semana sube hasta el 8 en su segunda semana lista, 2 arriba para este temazo. Y vamos a echar un vistazo por primera vez a la sección deluxe de nuestra bandeja de entrada, donde tenemos ahí custodiadas nuestras novedades favoritas. No quiere decir que las otras sean mejores o peores, solo que finalmente entre una gran selección que hacemos solo cogemos 6, y de esas 6 pues tenemos 2 que posiblemente podría ser otra, pero son esas las que finalmente hemos dicho, estas son las imprescindibles de esta semana. Y una de ellas llega desde Austria, es Toby Romeo, no confundir con Tony Romeo, ¿vale? Toby Romeo, DJ productor austriaco, que nos ha sorprendido con este tema de Speed Garage, que es llamado Fly High, que nos ha gustado tanto, que así es, te lo presentamos como tema Super Dance.

0: Ahí lo tienes, Fleja, y nuestro primer tema, Super Dance.
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0: imaginando esa fiesta en Ibiza que se desarrolla en esta canción que ha reunido al productor americano John Summit y al colombiano reggaetonero Faith. Chica 305 llegaba hace 3 semanas a lo más alto y después de 7 lista hoy nos dice adiós.
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0: Pues es lo bueno de renovarse, que unos se van, otros llegan y la cosa se va poniendo más fresquita. De momento, esta semana solo una nueva lista, la hemos escuchado, Calvin Harris, Jay-Z, Satisfy y una que se va, chica 305 de Faith. Con John Summit, el productor. Y también se ha renovado en cuanto a religiones Bebe Rexha. Y ha renovado el clásico Insomnia. Todo ello lo llevó número 1 hace 2 semanas. Hoy cae del 2 hasta el 7 con New Religion.

Y ahí seguimos disfrutando de nuestras favoritas, poniéndole magia a este weekend desde nuestra lista en el 6, subiendo uno, cuarta semana ya, ahí en el top 10 para Ride Republic. Y ya sabes, con los originales, con Fragma y su super hit, Tocas Miracle, una canción que nació al unir el Tócame, que era instrumental, y el I Need a Miracle. Finalmente reventó, convertido en este clásico del trance que ahora suena a Big Room. Esta semana sonando desde el 6.

Su Majestad del Pop está a punto de regresar con la segunda parte de Confessions, su décimo quinto álbum de estudio, que saldrá a la venta muy prontito, el 3 de julio. Aquí tenemos ya el tercer adelanto y la única que hemos visto, pues como que entraba dentro de la dinámica de nuestro programa. Se llama Love Sensation, un tercer adelanto que suena a house fresquísimo. Madonna.

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1: Esta noche es la noche. Ahora es la hora. El momento que esperaba toda la semana. Lo que importa ahora es la energía. Sí, buenas energías. Ahora sí, yo quiero estar loco.
2: ¡Ay, cómo estamos por aquí, locos, locos de reencontrarnos contigo y de poder compartir todo lo que hemos ido seleccionando en el Planeta Dance durante estos últimos 7 días!

mucho que compartir contigo y vamos a hacerlo rápidamente porque sí, habíamos perdido la frecuencia 7 días y la encontramos y nos viene muy bien esto porque los Frequencies, frecuencias perdidas, el DJ productor belga está de vuelta y además él va a contracorriente porque normalmente es un tío muy pausado, muy tranqui y ahora coge cuando en verano todo el mundo baja los VPN, él los sube un poquito, eso sí, sigue siendo su música orgánica, atmosférica, como vas a comprobar en esto que se llama Live Tirol, con el que arranca la fiesta en tu radio. Bienvenidos, bienvenidas a una nueva edición de Super Zona Dance.

0: En esta ocasión llega acompañado por la voz de la cantautora americana Karen Lomax. Leave It All, así comienza esta fiesta en tu radio, así comienza Superzona Dance con él, con Lost Frequencies.
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con la canción más devastadora que tenemos dentro del Top Ten. Vamos a calmarnos un poquito, ¿vale? Ahí estaba, y eso sí, cayendo del 8 hasta el 10 en su tercera semana en lista, Adrenalize, Frank Shock y La Prince con su versión.

así suena la reunión entre el productor holandés Martin Garrix y el hiperfamoso cantante pop británico Ed Sheeran. Una canción que ha estado 12 años ahí guardadita en un cajón por conflictos entre discográficas y que, coincidiendo con el 30 aniversario de Martin Garrix, se publicaba. Rui Pires esta semana sube hasta el 8 en su segunda semana lista, 2 arriba para este temazo. Y vamos a echar un vistazo por primera vez a la sección deluxe de nuestra bandeja de entrada, donde tenemos ahí custodiadas nuestras novedades favoritas. No quiere decir que las otras sean mejores o peores, solo que finalmente entre una gran selección que hacemos solo cogemos 6, y de esas 6 pues tenemos 2 que posiblemente podía ser otra, pero son esas las que finalmente hemos dicho, estas son las imprescindibles de esta semana. Y una de ellas llega desde Austria, es Toby Romeo, no confundir con Tony Romeo, ¿vale? Toby Romeo, DJ productor austriaco, que nos ha sorprendido con este tema de Speed Garage, que es llamado Fly High, que nos ha gustado tanto, que así es, te lo presentamos como tema Super Dance.

0: Imaginando esa fiesta en Ibiza que se desarrolla en esta canción que ha reunido al productor americano John Summit y al colombiano reggaetonero Faith. Chica 305 llegaba hace 3 semanas a lo más alto y después de 7 en lista hoy nos dice adiós.
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0: Pues es lo bueno de renovarse, que unos se van, otros llegan y la cosa se va poniendo más fresquita. De momento, esta semana solo una nueva lista, la hemos escuchado, Calvin Harris, Jay-Z, Satisfy y una que se va, chica 305 de Faith, con John Summit, el productor. Y también se ha renovado en cuanto a religiones, Bebe Rexha, y ha renovado el clásico Insomnia. Todo ello lo llevó el número 1 hace 2 semanas. Hoy cae del 2 hasta el 7 con New Religion.

Y ahí seguimos disfrutando de nuestras favoritas, poniéndole magia a este weekend desde nuestra lista. En el 6, subiendo uno, cuarta semana ya, ahí en el top 10 para Ride Republic. Y ya sabes, con los originales, con Fragma y su super hit, Tocas Miracle, una canción que nació al unir el Tócame, que era instrumental, y el I Need a Miracle. Finalmente reventó, convertido en este clásico del trance que ahora suena a Big Room. Esta semana sonando desde el 6.

Su Majestad del Pop está a punto de regresar con la segunda parte de Confessions, su décimo quinto álbum de estudio, que saldrá a la venta muy prontito, el 3 de julio. Aquí tenemos ya el tercer adelanto y la única que hemos visto, pues como que entraba dentro de la dinámica de nuestro programa. Se llama Love Sensation, un tercer adelanto que suena a house fresquísimo. Madonna.

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1: En eso estamos, en prepararte la banda sonora perfecta para el weekend, a base de revisar cómo se están moviendo las tendencias, cómo viene la música para este verano, para que estés totalmente al día. Bueno, pues, por ejemplo, nos ha pasado que durante mucho tiempo no hemos hecho mucho caso a lo que estaban publicando el trío electrónico italiano Medusa. Bueno, pues para mí que se habían estancado en algún momento de su carrera en cierto estilo, y aunque mantienen ciertos sonidos que son marca de la casa, sí es verdad que en esta ocasión para mí que han dado un paso adelante y esta vez sí que nos han convencido, y por eso una de las novedades de la semana es su nueva canción. En ella cuentan con la cantautora holandesa Rani y se llama Silence, o sea que vamos a hacer un poquito de ruido con su silencio. Con ello seguimos de fiesta en tu radio.

Por eso nos clavamos el indicativo de lista de la semana. No, la lista todavía no está. Ahí está sonando como novedad. Y ya veremos qué ocurre con esta nueva producción de Medusa con Ronnie. Silence.

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1: Los que sí que están en la lista desde hace ya 4 semanas y además se encargan en esta en concreto de abrir la parte alta del top son Featured Oz y su paisana Tom Sanghai. Los australianos, con favor, siguen convenciéndonos cada semana

hasta el puesto 4. De hecho, ellos son hoy protagonistas del batacazo de la semana. Por lo tanto, sabemos que el trono queda libre y muy pronto sabremos quién lo ocupa. Pero claro, poquito a poco, paso a paso, de momento nos detenemos en el 3. Ellos también lo hicieron la semana.

0: se vuelven a reunir 15 años después del éxito Titanium, el mismo tándem impresionante. Afrojack y David Guetta ocupan por segunda semana consecutiva el puesto 3 y seguramente llegarán muy, muy alto. Bueno, ya veremos. Y también somos muy optimistas, que no me salía, en cuanto a esta nueva producción que ha reunido una vez más a Alesso y One Republic. Ya lo hicieron en 2013 con el himno festivalero If I Love Myself y en un par de ocasiones más. Ahora con esto que se llama In Your Eyes.
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¡Qué locura! Esto huele a himno de Progressive House, de esos con subidón de toda la people en ese momentazo, ¿verdad? Himnos efectivos como aquel que mencionamos, If I Love Myself, en el que estuvieron ya juntos. En este caso aparecen como One Republic, en otro

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0: Y toca abrir nueva sección, esa que se llama...
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0: Y ya sabes, en la que te ofrecemos remixes no oficiales de canciones que seguramente conoces de sobra. En este caso, si eres muy jovencito, pues lo mismo no, ¿eh? Porque esta canción data del año 1994, un éxito de pop rock que pertenecía a un exitoso álbum llamado Crash Boom Bang. Si eres de mi generación, seguramente sabes que te estoy hablando del dúo sueco Roxette y de una de sus canciones icónicas, como es Sleeping in My Car. Dopamine la ha cogido y ha hecho este remix hiper techno que está muy bien, y hoy, como te digo, es el protagonista de Supermix.
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0: Slippery McCann. Si ya era difícil con la versión original dormirse en el coche con ella, bueno, con esta ni te cuento. Ahí estamos recordando al inolvidable dúo Roxette y una de sus canciones grandes es Slippery McCann, gracias a Dopamine, su versión hipertecno, protagonista hoy en Supermix.
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Neti, sonido funk, sonido disco y detallitos por aquí y por allá que hacen que te atrape su música, como está ocurriendo en todo el planeta y por supuesto también nos está pasando a nosotros. Y un poquito en el mismo estilo, la misma corriente musical, continuamos y ahora sí que estamos ya arriba del todo. 6 semanas les ha costado y con un último brinco bien grande desde el 4. Se hacen con el trono esta semana el dúo holandés Another y el cantante de New Jersey 54 y Ultra con Tall to You, sonido nudisco revolución.

Pues así suena un número uno en Super Zona Dance. Lo ha conseguido en 6 semanas. Un super brinco desde el 4 Another 54 Ultra. Start to You, nuestro number one.

Y que no es que suene mal, pero que quizás no sea el estilo que más nos guste. Pero, sin embargo, cuando lo hace él, es diferente. Don't Lose Your Heart es su nueva canción con Olivia Sebastianella ayudando en la parte vocal. Y la canción con la que cerramos hoy, deseándote un estupendástico fin de 7 días mucho más aquí en Superzona Dance. Chao, besitos, abrazos.

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1: En eso estamos, en prepararte la banda sonora perfecta para el weekend, a base de revisar cómo se están moviendo las tendencias, cómo viene la música para este verano, para que estés totalmente al día. Bueno, pues, por ejemplo, nos ha pasado que durante mucho tiempo no hemos hecho mucho caso a lo que estaban publicando el trío electrónico italiano Medusa. Bueno, pues... Para mí que se habían estancado en algún momento de su carrera en cierto estilo, y aunque mantienen ciertos sonidos que son marca de la casa, sí es verdad que en esta ocasión para mí que han dado un paso adelante y esta vez sí que nos han convencido, y por eso una de las novedades de la semana es su nueva canción. En ella cuentan con la cantautora holandesa Rani y se llama Silence, o sea que vamos a hacer un poquito de ruido con su silencio. Con ello seguimos de fiesta en tu radio.
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Por eso nos clavamos un indicativo de lista de la semana. No, la lista todavía no está. Ahí está sonando como novedad. Y ya veremos qué ocurre con esta nueva producción de Medusa con Ronnie. Silence.

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1: Los que sí que están en la lista desde hace ya 4 semanas y además se encargan en esta en concreto de abrir la parte alta del top son Featured Oz y su paisana Tom Sanghai. Los

0: se vuelven a reunir 15 años después del éxito Titanium, el mismo tándem impresionante, Afrojack y David Guetta. Ocupan por segunda semana consecutiva el puesto 3 y seguramente llegarán muy, muy alto. Bueno, ya veremos. Y también somos muy optimistas, que no me salía, en cuanto a esta nueva producción que ha reunido una vez más a Alesso y One Republic. Ya lo hicieron en 2013 con el himno festivalero If I Love Myself y en un par de ocasiones más. Ahora con esto que se llama In Your Eyes.
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¡Qué locura! Esto huele a himno. A himno de Progressive House. De esos con subidón de toda la people en ese momentazo, ¿verdad? Himnos efectivos como aquel que mencionamos, If I Love Myself, en el que estuvieron ya juntos. En este caso aparecen como One Republic, en otras veces, en otras ocasiones ha aparecido Ryan Tedder, el cantante de la formación.

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0: Y toca abrir nueva sección, esa que se llama...
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0: Y ya sabes, en la que te ofrecemos remixes no oficiales de canciones que seguramente conoces de sobra. En este caso, si eres muy jovencito, pues lo mismo no, ¿eh? Porque esta canción data del año 1994, un éxito de pop rock que pertenecía a un exitoso álbum llamado Crash Boom Bang. Si eres de mi generación, seguramente sabes que te estoy hablando del dúo sueco Roxette y de una de sus canciones icónicas como es Sleeping in My Car. Dopamine la ha cogido y ha hecho este remix hiper techno que está muy bien y hoy, como te digo, es el protagonista de Supermix.
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0: Sleeping in my car. Si ya era difícil con la versión original dormirse en el coche con ella, bueno, con esta ni te cuento. Ahí estamos recordando al inolvidable dúo Roxette y una de sus canciones grandes es Sleeping in my car, gracias a Dopamine, su versión hipertecno, protagonista hoy en Supermix.
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cinco semanas, se acercan peligrosamente al primer puesto. Se quedan de momento en el 2, subiendo hasta aquí desde el 5. Es la canción que más puestos gana esta semana. Magnet.

y por supuesto también nos está pasando a nosotros. Y un poquito en el mismo estilo, la misma corriente musical, continuamos y ahora sí que estamos ya arriba del todo. 6 semanas les ha costado y con un último brinco bien grande desde el 4. Se hacen con el trono esta semana el dúo holandés Another y el cantante de New Jersey 54 y Ultra con Tall to You, sonido nudisco revolución.

y que no es que suene mal, pero que quizás no sea el estilo que más nos guste. Pero, sin embargo, cuando lo hace él, es diferente. Don't Lose Your Heart es su nueva canción con Olivia Sebastianella ayudando en la parte vocal. Y la canción con la que cerramos hoy, deseándote un estupendástico fin de 7 días mucho más aquí en Superzona Dance. Chao, besitos, abrazos.

0: Va siendo hora de borrar de nuestra mente los éxitos pasados y volver al presente, a la actualidad más nuestra, con Top Latino. Ahora en tu radio llega la nueva lista de éxitos Top Latino, la lista que te canta en español durante las próximas 4 horas, 240 minutos, con los 40 nuevos artistas que van a darle forma a la lista durante los próximos 7 días. Te avanzaremos novedades en formato disco estrella, álbum de la semana, super latino y, como siempre, alguna que otra cosita para deleitarnos de la actualidad del momento. Recibe los saludos cordiales de quien te habla, Juan José Román. Por delante 4 horas para disfrutar de la actualidad musical en español. Arrancamos con la canción más importante hasta el día de hoy.
1: Despedimos al número 1.
0: Con ella, con la gran Pastora Soler y esto llamado Mi Salvavidas.

0: Una canción dedicada para todas esas personas que nos hacen la vida más fácil, más bonita, más alegre, más segura. Un homenaje a todos los que nos acompañan y no nos dejan caer en ningún momento. Mis salvavidas, Pastora Soler, la canción más importante hasta hoy. Y deja ese puesto vacante, ¿quién lo conseguirá?
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0: Top It con Becky G.

es un clásico. Esto pertenece al álbum titulado De la misma forma, del 98, de Ricky Martin. Es la reinvención en una versión en la que Ricky Martin, Ginny y Los Ángeles Azules le ponen sonido pop y cumbia para conectar con distintas generaciones y aportar un sonido más fresco y emotivo al original. Vuelve Ricky Martin y compañía en el 39. Perdón, en el 40. Deja la lista, Melón Diesel.

Nuestra siguiente invitada es una artista que ya se ha consolidado como una de las cantautoras más respetadas e influyentes de la industria musical actual, Elena Ross, uniendo fuerzas con el artista venezolano Ale con este tu en el 39.

Hay encuentros que cambian carreras y eso es lo que ocurrió cuando se encontraron Yami Satie desde Argentina con el mismísimo Alejandro Sanz y grabar esto llamado Cuéntame en el 38 esta semana.

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Y bien, ante nosotros llega una de las novedades de la semana. Aterriza el primer disco estrella con Ana Mena y Lola Índigo. Esto se llama Patito A. Primer disco estrella.

Conociendo la nueva lista de Top Latino, ahora nos centramos precisamente en el 36 con Omar Montes y Lucho RK. Esto no es para que lo bailes, es para que lo brinques.

0: Esta canción lleva 25 años ya haciendo historia. Fue la primera que conocimos en la trayectoria musical del Grupo Pastora, que ahora celebra su 25 aniversario y le vuelve a dar vida a sus clásicos con María Pelae. Lola llega buscando follón en el 34 con Pastora.
1: Follón.
0: Quince lleva por nombre el nuevo disco de Malú, en el que una vez más nos brinda canciones como esta, aquí en el 33.

Y antes de estrenar Nueva Hora, tenemos por delante el disfrute musical del grupo La Plazuela, que llega con su nuevo single. Los chicos de Granada, Si lo callo muero, ya están en el 32 de Top Latino.

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Es tiempo de inaugurar nuestra segunda hora de radio. Nos vamos a ir hacia Caracas para quedarnos con los hermanos Mauricio y Ricardo, es decir, Ricky y Mau, que es como han denominado el disco de ellos, de los Mau y Ricky. Es nuestro disco de la semana y ya lo estamos disfrutando con canciones como esta.

La bichota, Karol G llega haciendo reflexión y más calmadita con Gret González. Después de ti, Karol G, novedad en el 29.

Y como es habitual en esta casa, en Top Latino, cada 30 minutos novedades, ahora de la mano de gente de zona junto a Juan Magán. Se llama Isla Viva, es nuestro segundo disco estrella.

te presentamos a un nuevo artista, lleva por nombre Alejandro Bejarano y de esta forma debuta con su tema Carretera en el 25. 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

0: 7 semanas y se resiste a irse. En el 24 ahora, Lola Índigo, Lia Cali, Keral Lahoff y Salma, tus iniciales.
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El tiempo se pasa volando, ya estamos en nuestra tercera hora y en este momento, otra de las apuestas en formato super latino con Paula Cops, Juan Magán y Funzo. ¡Brindemos!

8 semanas para la última apuesta musical de este gran artista camaleónico Cepeda y El Día Verde en el 17.

¿Tienes ganas de novedades? Aquí tienes a una chica que llega pisando fuerte. Se llama Métrica junto a Cam Beach. Demonias Muñecas es el título de su canción, tercer disco estrella.

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0: Y ahora sí, estamos en nuestra cuarta hora de radio. Va siendo momento de disfrutar de los temas más importantes de la lista y nuestro cuarto disco estrella lo pone el grupo Marlon junto a Gale, Malabares.
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Hasta hoy ha sido nuestro número uno, récord de semanas en lista, Pastora Soler, 11 en nuestra lista con Mis Salvavidas. Ahora ocupa el 8.

0: del 17 subiendo en su cuarta semana hasta el puesto 6. Efecto Pasillo, Benja Torres y Tote, Y Yo Te Encontré.
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Buen momento para coger la maleta. Sergio Contreras nos invita así a disfrutar de su nuevo single, que ya es nuestro quinto disco estrella.

Un disco repleto de éxito, cargado de emociones como este, Focurrani, Rosalía, desde el álbum Lux, en el puesto 5.

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3: Y ya sí, estamos en los últimos 15 minutos de Top Latino. Va siendo hora de que tú y yo disfrutemos de las tres canciones más importantes. Un disco que se va a llamar Eternos. Este es el adelanto, un homenaje al gran Camilo VI en la voz del almeriense David Bisbal. Vivir así es morir de amor. Ocupa el 3.

arrasando en conciertos y en ventas, el número uno de esta semana para el andaluz Manuel Carrasco con Oh Si Pudiera. Es la nueva canción que conquista el número uno en Top Latino. En 7 días, tu radio te canta en español. Saludos de Juan José Román.

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¿Tienes ganas de novedades? Aquí tienes a una chica que llega pisando fuerte. Se llama Métrica junto a Cam Beach. Demonias Muñecas es el título de su canción, tercer disco estrella.

Y como es habitual en esta casa, en Top Latino, cada 30 minutos novedades, ahora de la mano de gente de zona junto a Juan Magán. Se llama Isla Viva, es nuestro segundo disco estrella.

te presentamos a un nuevo artista, lleva por nombre Alejandro Bejarano y de esta forma debuta con su tema Carretera en el 25.

0: 7 semanas y se resiste a irse. En el 24 ahora, Lola Índigo, Lia Cali, Keral Lahoff y Salma, tus iniciales.
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Y bien, ante nosotros llega una de las novedades de la semana. Aterriza el primer disco estrella con Ana Mena y Lola Índigo. Esto se llama Patito A, primer disco estrella.

Conociendo la nueva lista de Top Latino, ahora nos centramos precisamente en el 36 con Omar Montes y Lucho RK. Esto no es para que lo bailes, es para que lo brinques.

El tiempo se pasa volando, ya estamos en nuestra tercera hora y en este momento, otra de las apuestas en formato super latino con Paula Cops, Juan Magán y Funzo. ¡Brindemos!

8 semanas para la última apuesta musical de este gran artista camaleónico Cepeda y El Día Verde en el 17.

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2: Hasta hoy ha sido nuestro número uno, récord de semanas en lista, Pastora Soler, 11 en nuestra lista con Mis Salvavidas. Ahora ocupa el 8.
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0: del 17 subiendo en su cuarta semana hasta el puesto 6. Efecto Pasillo, Benja Torres y Tote, Y Yo Te Encontré.
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0: Aquí me tienes, sigo contigo. Esto es La Cuenta Atrás, ya lo sabes, repasamos la lista de éxitos y ahora te voy a proponer que escuches otra de las novedades de la semana con Marlon y Gale. Esta canción que hoy presentamos y que se llama Malabares.
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1: Ahí están los asturianos Marlon, acompañados de la puertorriqueña Gale, que bueno, ya estuvo con ellos encima del escenario durante la presentación del álbum Hipersensible de esta banda liderada por Adrián Roma. Una canción que nos habla pues de la rutina en pareja, ¿eh? De esa nostalgia y honestidad de los momentos en los que una relación entra en lo que llamamos el modo stand-by, ¿no? Se instala la rutina y parece que la magia desaparece, ¿eh? Eso lo dicen. Hacemos lo contrario de lo que hay que hacer para restituirla. Ahí están los chicos de Marlon y Gale juntos con esta canción que se llama Malabares. Por cierto, una canción que grabaron en 2024 que estaba guardada en un cajón esperando el momento oportuno. Algo que también les ocurrió a nuestros siguientes invitados, aunque no de forma voluntaria. Esta canción la grabaron hace 14 años Ed Sheeran y Martin Garrix, después de conocerse en un concierto en México. Pero su compañía de discos, la que ha sido su compañía, la de Ed Sheeran, hasta ahora no lo veía. No lo veía y no lo veía, hasta que al final, pues como Ed Sheeran ha roto con su discográfica, ahora sí, ahora la canción se ha publicado. Aquí lo tienes. Suena a nuestra lista dance porque es una canción dance. Repeat it. Martin Garrix, Ed Sheeran.

Bueno, nosotros y sobre todo los fans de estos dos se alegran muchísimo de que finalmente esta canción haya visto la luz, aunque llevaba años circulando de forma más o menos clandestina, pero sin publicarse oficialmente. Y hablando de colaboraciones, hablemos de una que tiene como origen Italia, concretamente la localidad de Padova, donde trabajan Giordano Trivelato y Giuliano Sacchetti, los productores Milky, que son amigos nada menos que del gurú francés David Guetta. Esta colaboración es tremenda, se llama Just the Way You Are. And it goes.

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0: Aquí me tienes de vuelta contigo al pie del cañón en este arranque del verano 2026 en la cuenta atrás y vengo cargadito de munición musical. Yo creo que no me va a faltar para andar en el blanco.
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0: Y todo porque venimos con ganas de guerra, con canciones como Patito A de Ana Mena y Lola Índigo. Se llama Arrancar el verano con fuerza, ¿eh? Patito A, la canción que nos va a traer a estas dos andaluzas que son la guapísima Ana Mena y la siempre exuberante Lola Índigo. Por cierto, que esta canción ya la estrenaron hace unas semanitas en esa actuación por sorpresa en ese corpus alternativo a la Feria Oficial de Granada que dio la amiga Índigo para, no sé si para reventar el corpus, pero aquello lo llenó hasta la bandera. Ana Mena y Lola Índigo, Patito A, una de las canciones de este verano también. Brutalist, el nuevo single de la guapísima Kim Petras. Tiene un magnetismo tremendo esta artista, ¿eh? Y ya tiene publicado su nuevo álbum. Y los que regresan hoy a los Super 20 son los asturianos Marlon, acompañados de Gale en la canción Malabares.
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0: La Copa del Mundo de Fútbol nos está regalando grandes momentos como el que protagonizó esta semana Lionel Messi, marcándose un hat-trick a sus 39 años en uno de los partidos más importantes hasta el momento, salvando ese pequeño bache de arranque de la selección española que, como sabes, no pasó del empate frente a Cabo Verde. Pero ahí está, este es el ADN del fútbol. More Than a Game, Andrea Bocelli, David Guetta.
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0: Es mucho más que un juego el fútbol, ¿eh? Está claro. Mueve pasiones en todo el mundo. Da igual si juega Irak, si lo hace Irán, si lo hace España o Argentina. Ahí está. Oye, por cierto, hoy también se cuelan en la candidatura de los Super 20 los chicos de La Paloma con Un Esfuerzo Honesto.
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0: bueno, pues ahí están, son las nuevas canciones que hoy se incorporan a la candidatura y este es uno de nuestros
5: nuevos éxitos.
0: Si es que el calor puede subir más, aquí están estas dos elevando la temperatura a niveles increíbles. Ana Mena y Lola Índigo.

0: ¡Ay, patito! ¿Y para los demás qué? ¿No hay nada o qué? Esto no es justo. Estas dos se lo reparten a pachas y los demás a mirar. Bueno, pues vamos a ver si compensamos esta falta de reparto inaugurando nuestra Zora Dance con la canción del belga Félix de la Hed y su proyecto Lost Frequencies.
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0: Esto es Leave It All y ya suena en el puesto 10 de la lista para ir calentando motores en este verano 2026.

Ya hace muchísimo tiempo que venimos disfrutando de los éxitos de este proyecto belga llamado Lost Frequencies, a cargo de Félix de la Haed, y que hoy nos ha regalado en el puesto 10 de la lista este nuevo Leave It All. Y ahora dejamos Bélgica y nos vamos al Reino Unido con Jonas Blue, que también nos hace bailar al ritmo de su última propuesta, este Girl.

Bien, continuamos. Seguimos adelante en la segunda hora de la cuenta atrás. Saludos de Tony Roque. Un placer estar contigo en este arranque del Summertime 2026 y hacerlo con canciones que apuestan fuerte desde la candidatura, como la de esta alemana de 34 años, llamada Kim Petras, y su álbum de tour. Esto es Brutalist.

sencillamente brutal, el nuevo pelotazo para este verano de esta alemana llamada Kim Petras y su álbum de tour. Un temazo de electropop que hoy se incorpora a los Super 20 para sonar mucho y refrescarnos este verano. Y ahora pues, te invito a seguir conmigo en Alemania porque desde allí llega también Robin Schulz, un DJ que nos hace bailar a todos ahora con su última propuesta, este Better Times, que ya estrenó hace un par de semanas en nuestra lista y que hoy escala hasta el puesto número 8.

Grandísimo ese Bell Times, casi un himno de esos de festivales de Robin Schulz y Barf. Y ahora, vámonos a Noruega porque otro de los temas que nos hacen bailar este verano llega desde allí de la mano de Kygo y Carter Faith. Esto se llama That's When You Know. Así sabes que estás enamorado. 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

Pezqueñines y pezqueñinas, ha llegado el momento de ponernos en contacto con un grupo madrileño que lo está petando. Se llaman La Paloma y hoy regresan después del gran éxito de su álbum de debut publicado el año pasado, que se llamaba Un Golpe de Suerte. Esta canción es súper cañera. Un esfuerzo honesto, La Paloma.

0: Bueno, el vídeo es una caña, ¿eh? Hacen de ellos mismos, están como una especie como de casting, ¿no? Buscando dobles del grupo y de repente aparece Fran Perea haciendo un cameo, ¿no? Ahí están La Paloma con esta nueva canción, Un Esfuerzo Honesto, ¿eh? Hablan de, pues no sé, de cosas que les pasan a ellos mismos, ¿no? Ahí en su cabeza. Esta es la canción con la que hoy han vuelto a nuestra candidatura y ahora, momento de volver a nuestra lista dance.
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0: Es el turno para Armin van Buuren, que hoy abandona el primer puesto de la lista con esta canción llamada Like a Child.

0: 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He vuelto a Ibiza, pero de otra manera, ¿eh? No tan desfasado como la primera vez. Eso es más o menos lo que viene a decir Mike Posner en esta nueva versión de aquel I Took a Pill in Ibiza de hace ya una década. Y además ha vuelto acompañado de JB Guerra, que conoce muy bien la isla porque se pasa el verano allí, pinchando en Ushuaia, en su residencia. Fuck Me Famous, que lleva, pues, la tira. David Guerra y Mike Posner hoy no han sonado en nuestra lista con este I Went Back to Ibiza, porque ellos hoy
1: abandonan la lista.
0: Han dejado la lista Dance y nosotros hemos abierto hueco para la
1: entrada más fuerte de la semana,
0: que hoy llegaba desde Bélgica de la mano de Lost Frequencies con Leave It All.
1: 10.
0: Buenísimo el belga Félix de la propuesta tras propuesta. Siempre nos hace bailar a todos. Y ahí está con ese nuevo producto.
1: 9.
0: Desde Londres, Jonas Blue, Girl. Estamos subiendo el nivel, ¿eh? Esto ya va ganando temperatura.
1: 8.
0: Robin Schulz desde Alemania, otro de los pesos pesados de nuestra lista, junto a Barrett con Better Times. Este rollo de himno de concierto, un poco calcado de la música anthem que hace habitualmente David Guetta. Te lo comentaba el otro día. Si yo te dijera que esto lo había hecho el francés, colaba, ¿eh?
1: 7.
0: Caigo y Carter Faith. That's when you know. Así es como te das cuenta de que estás enamorado, enamorada. 6. Seguimos subiendo, camino del número 1 Dance.
1: 6.
0: Con Martin Garrixen y Ed Sheeran, que después de haber grabado esto hace 14 años, por fin lo han visto publicado. Se llama Repeated. Es una canción de dance pop que nos gusta mucho, ¿eh? Ya veremos si llega al número 1, pero yo creo que sí, ¿eh? Tiene ese toquecillo también a Logueta. Es que el francés tiene imitadores por todas partes.
1: 5.
0: Ojo que Martin Garrix es un peso pesado, ¿eh? No estoy diciendo nada. Y hablando del gurú francés, aquí tiene su última propuesta. Aunque hablar de última propuesta de David Guetta es mucho decir, porque cada semana aparecen 3 o 4, es como champiñones, ¿no? El dúo de productores de Padova, Italia, Milky, con JB Guetta en este That's the Way You Are, justo en la mitad de nuestra lista de baile, y en el
1: 4.
0: Enima, bajando ya desde el número 1 desde hace semanas con la canción Beautiful. Gran DJ americano, este productor dance de origen italiano que se llama Matteo Milleri, que vive en Brooklyn, hoy sonando en el 4.
1: 3.
0: Joel Corry también lo está petando con Rack en la canción Devotion, en la que versionan a los Nomad. Sonido disco fan, ¿eh? Y es que aquí cabe todo. Y si no, mira.
1: 2.
0: Armin Van Buuren, RG y Marlo Rex con Like a Child. Sonaba hace un momento y están en el 2. ¿Y dónde está hoy nuestro número 1? Pues te lo digo ya, ¿eh? En Escocia, concretamente en Dumfries. Desde allí llega Sir Adam Richard Wiles, conocido artísticamente como Calvin Harris, y que además ha contado con la colaboración de Jay-Z en una esta canción que, bueno, sin duda es uno de los temazos ya de este verano y que hoy suena en el
2: número 1.
0: Aquí lo tienes, esto se llama Satisfy.

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6: ¡Epa, epa, upa! Es difícil competir con lo que está haciendo Shakira en el Mundial y, sin embargo, aquí hay una canción que lo está haciendo. Jugando con sus propias cartas, este temazo de Latin Urban a cargo de Becky G, que por cierto es protagonista también en nuestra candidatura, de esa canción que ha grabado junto a Carlos Santana, que nos habla precisamente el drama de la migra, de la persecución hacia el migrante que está sufriendo estos días Estados Unidos. Becky G, una de las protagonistas de este bloque totalmente protagonizado por mujeres, en la que también destacan Lola Índigo con su último tema junto a Lucho RK, el bachatón de la L.
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6: Madre mía, el sabrosón canario que acompaña a la granaína en esta canción, que va a ser uno de los tracks de este Summertime 2026, seguro que sí. Bachata y reggaetón, ¿eh? Esto es como el rebujito, pero en versión bailable. Y otra que también está esta semana un pelín más rota porque baja puestos en la lista es Malú.
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6: Esta balada preciosa incluida en su disco 15, que por cierto ya ha anunciado fechas hasta 2027 por todo nuestro país. Bueno, pues yo te puedo decir que vamos a disfrutarlo inmensamente en este nuevo bloque, comenzando por ella. Con esta californiana de raíces mexicanas que es Becky G.
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el último single de Malú. La canción está balada incluida en su álbum 15, en la que nos habla de ella misma y de sus sentimientos. Rota.

Bueno, pues sí, las cosas cambian y sobre todo con el tiempo, y ahora entenderían que soy otra. Malú, bajando dos hoy hasta el puesto número 14 con la canción Rota. Y ahora quien llega es una que va a romper el verano, ¿y de qué manera? Lola Índigo con el canario Lucho RK, protagonizando uno de los temazos de este verano 2026, el bachatón de la L. L de Lola Índigo y L de Lucho. ¿Estás preparado para bailar esto? Pues venga, comenzamos.

Bien, y ahora que ya le hemos sacado partido al bachatón de la L, que seguro que vas a bailar mucho este verano, dame un segundo que me reponga y te presento otro de los supertracks de la semana, otra de nuestras canciones fuertes en este arranque del Summertime 2026 que estamos viviendo en este fin de semana. Oye, sigo contigo en nada, aquí en La Cuenta Atrás.

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0: I need your love, necesito tu amor. Bueno, necesito que estés ahí conmigo aguantando hasta el final, porque estamos ya a punto de conocer cuál es el primer número uno de este Summertime 2026 en los Super 20, y eso es algo histórico. Voy a recordarte cuáles son nuestros
1: candidatos al número uno.
0: Empezando por ellos, por esta banda de Colorado que ha cumplido 20 años de trayectoria musical, desde aquel Apologize, y con su líder y vocalista al frente, un grandísimo productor, pianista, arreglista y compositor, que es Ryan Tedder. One Republic, Need Your Love, podría ser número uno hoy, también podría lograrlo Madonna, que junto a Sabrina Carpenter firma una de las colaboraciones de su próximo álbum, Confessions 2. Yo no sé si alcanzará las cuotas de éxito de aquel Confessions en a Dance Floor, pero lo que sí está claro a estas alturas ya es que el mundo entero estaba esperando este movimiento de Madonna desde hace años, el retorno a la pista de baile, y además con su amigo y productor, Stuart Price, que siendo muy joven construyó aquel grandísimo éxito clave para entender la música dance de hace dos décadas. La reina sigue incombustible y hoy podría alcanzar el número uno, aunque también podría hacerlo este canario que lleva las islas en sus venas. Se llama Quevedo y esto es el Baifo.
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0: Yo me quedo con una frase de esta canción que lo resume todo, ¿eh? Que me entierren en la playa de las canteras y tiren al mar la pintaera, que es el amuleto que siempre acompaña a todas partes a Quevedo, a Pedrito. Pues vamos allá, esta es nuestra... ¡Ay, qué nervios! ¿Cuál de los tres temas será nuestro number one en esta primera edición del Summertime 2026? Pues empecemos descartando candidatos. Bueno, es duro, ¿eh? Descartar esto ya de entrada. Después del movidón que montó hace un par de semanas en Manhattan, con un concierto por sorpresa de 18 minutos, esta ambición rubia, que sigue siendo indiscutiblemente la reina del pop, apareció con un corpiño de Versace, sí, muy potente, rosa, y una chaqueta de Dolce y Gabbana que partía la pana. Madonna y Sabrina Carpenter.
3: Sabrina.
0: Bring your love.

0: Bueno, pues en este diálogo entre las dos deja muy claro por dónde van los tiros del nuevo disco de Madonna. Confessions 2, ya tenemos fecha, 3 de julio se pone a la venta, estará actuando en la final del Campeonato del Mundo de Fútbol junto a Shakira y a los BTS. Madonna, espectacular, a sus 60 y pico de años y con este nuevo disco. Y ahora, vámonos a por nuestro número 1.
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0: Bueno, y después de despejar la incógnita de lo que ocurre con Madonna esta semana, nos quedan dos canciones que todavía nos traen de cabeza y solamente una de ellas va a ser nuestro número uno. Así que, o lo consigue Quevedo, o el number one hoy es para los One Republic con I Need Your Love. Y la respuesta llega ya porque... Porque aquí está, ni más ni menos que Pedrito haciendo de las suyas en su nuevo disco. Esta semana en la que ha confirmado 4 fechas para 2027 y las 4 en la península, ¿eh? De momento Canarias no hay fechas.

0: dos conciertos en el Movistar Arena de Madrid y otros dos en el San Jordi en Barcelona. De momento son las cuatro únicas fechas para 2027 de Pedrito, presentando el Live Futur, pero ya ha avisado que habrá sorpresas en Canarias. Y ahora, señoras y señores, llega el momento del number one.
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0: La sintonía que nos avisa ya de que nos tenemos que ir despidiendo. Así que lo primero que hago es mandarte un gran abrazo. En nombre de este fantástico y sufrido equipo de producción que está aquí al pie del cañón cada semana, que son Javi Camacho, José Mingorance y Paco Mena, que estuvieron arropándome. No tanto, chicos, que luego hace calor. En esta nueva entrega de La Cuenta Atrás, la última de la primavera 2026. Cualquiera diría que estamos en primavera con la que estaba cayendo esta semana. Me refiero al calor. Y con la que nos espera a partir de este finde, porque... estamos ya en plena ola de calor y dicen que este verano va a ser tórrido. Vamos, que mejor irte a vivir, no sé, a Helsinki, a Oslo, ¿no?, en Noruega, que por allí dicen que va a estar más fresquita la cosa. Vamos a tener que emigrar climáticamente como esto no cambie. Y eso que cada uno de nosotros pone su granito de arena. Yo, por ejemplo, me he gastado una pasta en placas solares, no me anda un duro, pero por lo menos estoy contribuyendo a bajar la huella de carbono, ¿no? Pues a ver si todos hacemos un poco lo mismo. Contribuimos, a ver si esto... cada uno con su granito de arena. Oye, que nos vamos, pero antes de hacerlo, déjame que te recuerde que tenemos por delante una semana cargada de éxitos y de canciones que te van a acompañar. Por ejemplo, la nueva de las andaluzas Ana Mena y Lola Índigo, que se lo van a comer toito todo este verano, con la canción Patito A. Para los demás, nada. La alemana Kim Petras, que regresa con un nuevo disco, y Brutalist como primer single. Marlon desde Asturias, con la puertorriqueña Gale y la canción Malabares. Y ahora que el balón está en juego... y que este domingo España se la juega literalmente contra Arabia Saudí. Hemos estrenado el himno del Mundial de la FIFA con Andrea Bocelli y David Guetta, GNA More Than a Game, en el que colaboran también Megan Thee Stallion y EJ, cantando en inglés, en surcoreano y también en italiano, ¿eh? Todo muy internacional. No me olvido de los madrileños La Paloma, ese grupo de indie rock que hoy ha debutado con su nuevo single Un Esfuerzo Honesto. Pues siendo honestos, lo hemos pasado muy bien, ¿eh? La verdad es que en nuestra lista ha habido movimiento. Han entrado en el puesto número 20 Prince, con su álbum póstumo 10 años después de su muerte, el disco Shameless y la canción Stone. En el 16 lo ha hecho Taylor Swift con la canción que suena en la banda sonora de Toy Story 5. Y este temita, que además es un rollo country, muy inspirado en la vaquerita Jessie, que es el personaje tierno que a ella desde que es muy pequeñita le ha gustado mucho. Y Leire Martínez, que mandaba una pullita, un regalito a sus antiguos compañeros, dice que prefiere ser cabeza de ratón a cola de león, el que quiera que entienda. Hoy ha entrado en lista, la entrada más importante del puesto 11. Ahora sí nos vamos, te dejo con el top 10 de la lista y enseguida nuestro número 1.
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3: 10.
0: Ariana Grande, Hey Jara y Made You Love Me.
3: No, 9.
0: Arde Bogotá, Instrucciones. Un autobús,
3: una tractomula. 8.
0: Bruno Mars, Lo Arriesgo Todo.
4: No puedo curar.
3: 7.
0: Amaral, No Quiero Más Canciones Tristes.
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3: 6.
0: Cepeda, El Día Verde.
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3: 5.
0: Shakira y Burna Boy, Day Day.
3: 4.
0: Luis Capaldi, Stay Love.
7: Oh, you stay love.
3: 3.
0: Madonna y Sabrina Carpenter, Bring Your Love.
3: 2.
0: Quevedo, El Baile.

Y finalmente consiguen llegar al número uno los chicos de One Republic. Con ellos nos vamos hasta la semana que viene. Feliz comienzo de verano. Feliz noche de San Juan. Este próximo martes. Para todos los que celebran la noche del fuego y la del agua en Lanjarón. Y recuerda que estaremos por aquí la semana que viene a la misma hora para compartir juntos una nueva entrega de La Cuenta Atrás. Saludos de Tony Roque. Te dejo con One Republic y este I Need Your Love.

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1: Estamos juntos, está clarísimo que el verano es para disfrutarlo, pero también para reflexionar y a veces incluso para curarse cuando uno está tocado, ¿no? Eso es lo que le ocurrió a este escocés llamado Luis Capaldi, que utilizó un EP de 4 canciones para hacer terapia, para curarse mentalmente. El álbum se llama Survive y esta canción, Stay in Love, es una de las que suena en este nuevo bloque de La Cuenta Atrás, en el que también encontramos el tema que hasta hoy ha sonado en el número 1, la canción de Cepeda, El Día Verde.
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1: Y ya que estamos en clave de Mundial de Fútbol, estamos con Shakira y Burna Boy y esta canción de Afrobeat que se llama JJ. Bueno, es que escuchamos a Shakira y se nos viene a la cabeza ya el Waka Waka, el Mundial de hace 16 años que convirtió a España en campeona del mundo. Y ya veremos si este año se repite la historia, ¿eh? Estamos con ganas, pero la cosa no ha empezado muy bien. Vamos a ver mañana qué pasa con Arabia Saudí. Shakira, Burna Boy, Day Day, Cepeda con El Día Verde y Luis Capaldi con Stay Love. Así suena nuestra lista. Y así suena el puesto número 6, que es la canción de Cepeda, El Día Verde. Lo último del gallego fue número 1 la semana pasada, dentro de su disco Llámame Luis. Es una canción de indie pop que suena muy comercial, ¿qué quieres que te diga? Y que a mí me gusta mucho, sobre todo el estribillo, tiene mucha fuerza, ¿eh? Aullando lobos.

Bien, despejada la incógnita de saber que Cepeda no repetía esta semana en el número 1. Ya sabemos dónde ha acabado, en el puesto 6. Ahora es momento de ir avanzando ya en el top 5 de la lista con una protagonista indiscutible de los mundiales de la FIFA. Que además estará actuando en Nueva York el 19 de julio en la gran final. Ojalá en esa final esté España.

Ahí estaba Shakira y Burna Boy, una canción de Afrobeat, este nuevo single de Shakira. Ojalá nos traiga la misma suerte que nos trajo el Waka Waka en su momento. Y ahora, sigamos adelante con Luis Capaldi y su último baladón, que pone la carne de gallina. Lleva 8 semanas sonando en la lista y está rozando ya los 3 primeros puestos. Es preciosa, se llama Stay Love.

Bien, pues en este bloque de la cuenta atrás hemos tenido un poquito de todo. Hemos tenido a Luis Cepeda con El Día Verde, a Shakira con Burna Boy, Day Day, y ahora el baladón de Luis Capaldi, Stay Love. Nos queda ya poquito para acercarnos a nuestros números uno, pero eso será dentro de un momento. Enseguida, tras presentarte el último de nuestros discos estrella.

0: Hola, saludos, muy buenas de nuevo y feliz verano a todo el mundo, porque sí, efectivamente ya, no solo climatológicamente, que es una realidad, sino también en el calendario, ya estamos en el verano 2026. Aunque, si nos atenemos a lo que nos están contando, sobre todo la gente de la Agencia Estatal de Meteorología, nos espera uno de los veranos más calurosos que podamos recordar, si es que hay memoria de tanto calor. Eso sí, dicen que también va a venir acompañado de innumerables tormentas, algo que ya hemos probado en varios puntos del país esta pasada semana. Pues, oficialmente estamos en verano y además, con la mirada puesta ya la semana que viene en las hogueras de la noche de San Juan, que todos aquellos que celebran esa noche del fuego, incluso algunos celebran la noche del agua, como es el caso de Lanjarón en Granada, es una festividad muy importante, que además no solamente marca el inicio del verano, sino también el de las vacaciones para muchos que estos días han vivido sus exámenes finales, sobre todo en la universidad, que están todos con el agua al cuello. Los de la PAU, pues ya sabes que, bueno, respiran ya tranquilos. Y el resto, pues, también con las maletas hechas para empezar sus vacaciones. Saludos a Javi Camacho, de José Mingorance y de Paco Mena en el arranque de esta nueva entrega de La Cuenta Atrás. Y también de quien te habla, como siempre, para mí un placer darte la bienvenida al repaso al top más selectivo que existe en el dial de este país. La lista de los Super 20, donde solamente las 20 canciones más importantes tienen cabida en este conteo semanal de éxitos que ponemos en marcha ahora mismo. Y precisamente hablando de ese conteo de éxitos, echemos un vistazo al top 10 de la lista antes de empezar a cambiar las cositas en esta nueva entrega de La Cuenta Atrás.
1: Estos son los Super 20 del 10 al 1.
2: 10.
0: Arde Bogotá, Instrucciones. Shakira y Burna Boy, Die, Die.
2: 8.
0: Amaral, No quiero más canciones tristes.
2: 7.
0: Bruno Mars, Lo arriesgo todo.
2: 6.
0: Luis Capaldi, Stay Love. Oh, you
2: stay love. 5.
0: Lady Gaga y Doiki, Runway.
2: 4.
0: Madonna y Sabrina Carpenter, Bring Your Love.
2: 3.
0: Quevedo, El Baifo.
2: 2.
0: One Republic, Need Your Love. 1. Cepeda, El Día Verde.

0: Bueno, pues para que termine septiembre todavía falta mucho. De hecho, estamos empezando el verano, así que... Pero ahí estaba, desde Ourense, Luis Cepeda conseguía la semana pasada el primer puesto en nuestra lista, aquí en la cuenta atrás, con el Día Verde. Ya veremos dónde aterriza hoy Cepeda, pero ahora es el momento de conocer las canciones que...
1: entran en lista.
0: Damos la bienvenida a Taylor Swift, desde la banda sonora de Toy Story 5. And I remembered I loved you, came back when it mattered, I saw you. Bueno, Taylor Swift que la montó y gorda esta semana pasada en el estreno, en el preestreno de Toy Story 5 en el Teatro Kodak de Los Ángeles, donde además apareció, no solo interpretó esta canción, I Knew You, sino que también cantó junto a Randy Newman, Hay un amigo en mí, la canción que todos recordamos, esa curiosa historia de juguetes que... Bueno, pues hace 20 años, 20 o más, ¿no? He perdido ya la cuenta, 25 han sido. Enamoró a toda una generación. Toy Story 5 desde Pixar, que estos días estrena la quinta entrega, con Taylor Swift como gran protagonista en su banda sonora. Y otro de los que vuelve de entre los muertos es Prince, para publicar un nuevo disco que se llama... Tiene un curioso título, por cierto, ¿eh? El nuevo álbum de Prince, que ya es una realidad, se llama Timeless, sin tiempo. Bueno, pues hoy damos la bienvenida a la nueva canción, oficialmente el nuevo single de Prince, que se llama Stone. Es una retrospectiva, ¿no? Desde los comienzos de aquel Prince de los 70, al gran genio de Minneapolis que nos dejaba en 2016 y que en su caja fuerte... de Paisley Park, guardaba un tesoro incalculable que los administradores de su legado han hecho realidad publicando algunas de esas grabaciones en este nuevo álbum. Y ojo que hoy también entra Leire Martínez, que está más fuerte que nunca exprimiendo al máximo su álbum de debut en solitario, ahora con este nuevo sencillo que se llama Cabeza de Ratón. Soy yo quien ahora dice adiós con un Yo sinceramente estoy enamorado, no de Leire, que es una mujer guapísima, sino de la música que hace este artista, que ha demostrado que una vez que ha roto el cascarón, no sé si lo rompió ella o lo rompieron ellos, se ha revelado como el gran cisne que estaba ahí guardado a la sombra de ese grupo Donostierra, que ha recuperado a su antigua vocalista y está haciendo gira por todo el país. Me habló de la oreja de Van Gogh, claro. Leire Martínez, Prince y Taylor Swift hoy entran en lista y claro, a cambio siempre hay canciones que...
1: abandonan la lista.
0: Hoy se marcha, después de haber sido número uno, la canción de Maroon 5, Heroin. Bueno, aquí me he columpiado porque no, los Maroon 5 no han llegado al número uno. Esos son los One Republic. Tengo un lío con ellos. Maroon 5 se marchan. Alcanzaron el top número 11 en la lista y hoy se despiden con Heroin. También lo hace Olivia Rodrigo, que bajó puestos la semana pasada con esta nueva canción incluida en su último disco que ha publicado esta misma semana, la canción Drop Dead. Y la que sí fue número uno, además, por todo lo alto, Lady Gaga, acompañada de la rapera Doiki en la banda sonora de El Diablo Viste de Prada, con la canción que toma el nombre de la revista que dirige Miranda Presley, Runway. La pasarela.
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0: Bueno, y uno de los momentos que cumplimos en nuestro ritual al arranque en el start del programa es mostrarte desde el principio ya cuáles son nuestros
1: candidatos al número uno.
0: El canario Quevedo ya ha publicado las fechas de sus cuatro primeros conciertos en la península en 2027, dos en Madrid y dos en Barcelona. Y dice que Canarias va a ser toda una sorpresa. Esto se llama

0: vez falta menos para que el próximo 3 de julio se publique Confessions 2. Lo que ya se ha publicado es el movie, los 11 minutos, que son los 5 primeros temas del disco, y que ya se proyecta a través del canal de YouTube de Madonna. Madonna y Sabrina Carpenter hoy podrían alcanzar el número 1 con Bring Your Love. Y los One Republic, que están ahí también luchando. Y si has visto el patinazo que he pegado al principio, yo te doy pistas ya, ¿eh? Esto se llama Need Your Love. Blanco y en botella, ¿no? Lo dicen. Están mirando los tres estos con una cara como diciendo, te vamos a cortar el cuello. No, tranquilo, que no llega la sangre al río. Quevedo, Madonna, One Republic, ¿cuál será nuestro número uno? Pues desde luego no va a ser Lo Cepeda, así que...
1: Despedimos al número uno.
0: Mira que me gusta esta canción, este rollo indie que tiene el último single de Luis Cepeda en su disco Llámame Luis. Esto es El Día Verde.

Bueno, pues ya lo tenemos todo encima de la mesa, todos los ingredientes para empezar a cocinar contigo este primer encuentro de la cuenta atrás en el verano de 2026. Y la primera parada nos lleva hasta Minneapolis, donde vivió, donde tenía su estudio y donde finalmente falleció hace una década uno de los grandes genios de la música, Prince. Aquí suena con su última canción, un tema inédito llamado Stone.

Más que un legado, es un tesoro musical lo que guardaba Prince en su caja fuerte, en The Vault, la caja fuerte de su estudio en Minneapolis, y los administradores de su legado han decidido que esas canciones tienen que ver la luz en el décimo aniversario de su fallecimiento. Ahí estaba, desde el disco Timeless, el nuevo single que se cuela esta semana en lista Stone con Prince. Y ahora, una de las canciones incluidas en nuestro álbum de la semana, el disco de la neoyorquina Bebo Rexha, con esta colaboración con Jay Viguera. Es la sexta ocasión en la que el artista francés y la norteamericana trabajan juntos. Esto se llama Sad Girls. Es la sexta ocasión en la que el artista francés y la norteamericana trabajan juntos. Esto se llama

0: después de su grandísimo pelotazo hace ahora un par de años con aquel I'm Good Blue, e incluido en el disco Did You Blown, aquí tienes la nueva colaboración de David Guetta en uno de los temas de Bebo Rexha, que hoy sube hasta el puesto 19, este Sad Girls, las chicas tristes. Bueno, que no son tan tristes, sobre todo viendo el vídeo. Y ahora llegan Script.
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0: La banda irlandesa liderada por Danny O'Donoghue, que sigue ganando posiciones en nuestra lista con la canción Men in the Arena. Ya sabes, una historia inspirada en aquel famoso discurso pronunciado hace 100 años por el presidente norteamericano Theodore Roosevelt dentro del marco del Citizen Republic. Esto se llama Men in the Arena. Está incluido en el álbum The User's Guide to Being Human de los Script.

invitando a abandonar el confort y la comodidad del sillón para bajar a la arena y pelear por lo que quieres. Ese es el sentido de ese mensaje que dirigió hace 100 años aquel presidente norteamericano a sus ciudadanos y del que han extraído ellos esta idea, El hombre de la arena, de Script. Esta semana, los chicos de Danny O'Donoghue, con esta canción incluida, como te he dicho antes, en su disco de User's Guide to Be Human, que han publicado hace tan solo un par de meses. Los Script sonaron en nuestra lista en el 18 y ahora... Es el turno de nuevo para David Guetta, acompañando en esta ocasión a Jennifer López en esa canción con la que han hecho historia, el tema Save Me Tonight, pero eso sí, en versión española, con la colaboración del rapero mexicano Gabino Ballesteros. Esto es Sálvame Hoy.

Ahí estaba uno de los protagonistas indiscutibles del fenómeno de los tumbaos corridos en México, Gabito Ballesteros, que aporta una visión distinta a la canción, eso sí, más urbana y latina que el Save Me Tonight, con el que han triunfado en la pista de baile David Guetta y Jennifer López. Y ahora, antes del cierre de este bloque, vámonos con la... Desde la banda sonora de la película Toy Story 5, aquí tienes I Knew It, I Need You, el tema central con Taylor Swift. Una curiosa historia preciosa de animación.

0: Ainue Taineyu, la canción con la que Taylor Swift regresa a la música country, sobre todo inspirada por el personaje de Jessie la vaquerita, que además tiene un protagonismo muy especial en esta quinta entrega de Toy Story. Ella personalmente dice que se siente muy identificada con ella desde que era muy pequeñita. Enseguida estoy de vuelta contigo, no te vayas, ¿eh?
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0: Seguimos juntos. Saludos de Tony Rock. Estamos en la tercera hora de la cuenta atrás, inaugurando el verano 2026, un verano marcado por la Copa del Mundo de Fútbol y con una canción que se ha convertido ya en un himno de esta celebración cada cuatro años. La canción de Bocelli, David Guetta, EJ y Megan Thee Stallion. El fútbol forma parte del ADN mundial y es mucho más que un juego. Aquí está la canción, DNA.
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Bocelli en italiano, Megan Thee Stallion en inglés y EJ en surcoreano en este Mundial de la FIFA 2026. Este es el himno oficial que precisamente se estrenó en directo en la inauguración del Mundial en México el pasado 11 de junio. Ahí estaba. Oye, por cierto, La Roja juega este domingo contra Arabia Saudí. A ver si pasamos el empate, ¿no? Que ya va siendo ahorita. Y ahora seguimos en Estados Unidos en nuestra lista dance con un DJ neoyorquino de origen italiano que se llama Matteo Milleri, que conocemos artísticamente como Enima. Esta canción suena hoy en el 4 de nuestra lista dance.

Continuamos con más éxitos dance. Dejamos a Anima, que bajaba desde el número 1 hasta el puesto número 4. Y otro ex number 1 de los Super 20 Dance. La canción de Joel Corry, Ra, suena también de nuevo. Este cover del Devotion de los Nomad.

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1: Muy buenas y saludos, sigo aquí contigo, esto es La Cuenta Atrás y ahora prepárate para volver a escuchar todos los puestos de nuestra lista del 20 al 10. Oh, hoy se ha estrenado en la lista de éxitos de los Super 20 la nueva canción de Timeless, el primer álbum póstumo del Príncipe de Minneapolis que se publica exactamente 10 años después de su fallecimiento en 2016.
2: 20.
1: Y toda la genialidad de este gran músico, Prince Royce Nelson, en una retrospectiva que va desde 1977, año de sus orígenes musicales, hasta pocos meses antes de su fallecimiento. Eso en el 20, una de las entradas en lista, y en el
2: 19,
1: subiendo Bebo Rexha, que ya tiene su nuevo disco publicado, y esta canción con David Guetta está incluida. Sexta vez que estos dos trabajan juntos, ¿eh? Lo petaron, por ejemplo, con canciones como aquel I'm Good Blue.
2: 18.
1: Los Script, la banda de Danny O'Donoghue desde Irlanda, también con Men in the Arena. Una de las canciones pop que más nos gustan. Y sobre todo, estamos encantados de ver cómo hoy sube de nuevo
2: 17
1: J-Lo, David Guetta y el rapero mexicano especialista en tumbaos, que es Gabito Ballesteros, con la canción Sálvame Hoy. Le han dado un toque muy urbano y latino a esta canción, ¿eh?
2: 16.
1: Ojo a la entrada de Taylor Swift con el tema central de Toy Story 5. I knew it. I need you. El otro día estuvo siendo la gran protagonista en el estreno de la película en el Teatro Kodak de Los Ángeles, Taylor Swift.
2: 15.
1: Becky G también está siendo presente este verano por varias razones, una de ellas porque ha publicado esta canción súper refrescante que se llama Epa Epa Upa.
2: 15.
1: Y hoy baja dos puestos del 12 al
2: 14.
1: Malú y su álbum 15 con la canción Rota.
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1: Aunque la que la está liando parda este verano es Lola Índigo.
2: 13.
1: Que por cierto hoy ha estrenado single junto a Ana Mena, pero que tiene lista esta canción con el canario Lucho RK, el bachatón de la L, que hoy sube cuatro puestos.
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1: Después del invento del rebujito, eso que se bebe sobre todo en las ferias de Andalucía, el bachatón es sin duda el gran invento de este verano. En el 13, Lola Índigo y Lucho Recalle en el
2: 12.
1: Otra colaboración de lujo entre Juanes y Manuel Carrasco. Gente corriente.
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1: Estamos en la lista, ¿eh? Estamos repasando los puestos del 20 al 10. Llegamos al
2: 11.
1: Con la entrada más importante, que hoy la firma de nuevo Leire Martínez.
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1: Clara alusión a los que fueron sus compañeros, prefiere ser cabeza de ratón que cola de león.
2: 10.
1: En el 10 hoy, ya sabes que ha subido dos puestos Ariana Grande con Hate That I Made You Love Me, canción con la que la de Florida regresa con un nuevo disco, el álbum Petal. Pero todo esto ya es pasado en la lista, porque lo que toca ahora es encontrarnos con el puesto número... Llevo semanas prometiéndote que iba a buscar qué es eso de la tractomula y al final he encontrado lo que es. Es un tráiler, es como llaman a los tráilers, a los camiones estos que vemos por la carretera, en Colombia. ¿Por qué Colombia? Porque ellos hablan de arder Bogotá. La banda murciana, liderada por Antonio García, regresa y te da las instrucciones para construirte un armatoste de corazón. Una tractomula, ¿no? Pronto nuevo disco, el tercero de esta banda que está moviendo los cimientos del rock.

Vaya armatoste de corazón, ¿eh? Esto no va a acabar bien, seguro que sí. Ahí está Nar de Bogotá esperando ya ese tercer trabajo que llegará después del grandísimo éxito de su anterior álbum, Cowboys de la A3. Y ahora, alguien que ha arriesgado mucho cantando por primera vez en español. No lo había hecho nunca y la verdad es que no le ha salido mal, ¿eh? Esto es un bolero que encontrarás dentro de The Romantic, el nuevo álbum de Bruno Mars. Una canción que ya lleva 7 semanas sonando en lista, pero que hoy baja un puesto del 7 al 8. Lo arriesgo todo, Bruno Mars.

0: es que cuando uno está enamorado hay que poner toda la carne en el asador y tener cuidado de que no se te queme la parrilla. Bruno Mars, lo arriesgo todo y baja una posición. Bueno, no está mal, del 7 al 8 sigue aguantando entre los 10 primeros.
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0: Y ahora tú y yo nos vamos a ir a ver una serie de televisión que, bueno, ha tenido bastante buena acogida a través de Movistar Plus. Una serie de 8 capítulos que se llama Se tiene que morir mucha gente. La historia de tres amigas de la infancia que, bueno, cada una con su drama se reencuentran y en mitad de todo ello están los chicos de Amaral poniéndole música a la cabecera con No quiero más canciones tristes. Esta canción, que se aparta de lo que habitualmente proclaman Amaral, que es la melancolía como sello de identidad. Es curioso. Además, las tres actrices de la serie cantan en los coros de esta canción. Escúchala, vale la pena.

0: Queda claro, ¿eh? Que ellas no quieren canciones tristes, ni mucho menos, que para triste ya es la vida, ¿no? Amaral, sonando hoy en el puesto 7 de la lista. Oye, en un segundo inauguramos la tercera hora de la cuenta atrás.
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1: Y lo que ahora mismo estamos escuchando es a Leire Martínez, que está sonando con su último single Cabeza de Ratón, una de las posiciones en nuestra lista. Y no una cualquiera, ni mucho menos, sino la entrada más importante de la semana hoy aquí en La Cuenta Atrás. También suena en este bloque Manuel Carrasco acompañado de Juanes con la canción Gente Corriente.
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1: Vaya cuatro noches en la Cartuja de Sevilla con esa pedazo de puesta en escena de Pueblo Salvaje en cuatro etapas, para que los fans del artista de Huelva puedan disfrutar de este gran artista que se supera año tras año y que ha convertido el Estadio de la Cartuja de Sevilla en su talismán.
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1: Ahí están Manuel Carrasco y Juanes, y aquí está Ariana Grande, más grande que nunca, con este odio haber hecho que te enamorases de mí. Vamos, que lo intentó muchísimo y ahora que lo tiene, pues no lo quiere. Hey, that I made you love me, una de las canciones del artista de Boca Ratón que forman parte de su nuevo trabajo. Estamos de vuelta en La Cuenta Atrás, es el momento de conectar con el puesto número
3: 12.
1: Y con estos dos que, bueno, nos tienen a todos asombradísimos y sobre todo encantados de tenerlos en la lista. Manuel Carrasco desde Pueblo Salvaje 1 con la colaboración de Juanes.

0: Gente corriente, ni más ni menos, son ellos, Manuel Carrasco y Juanes, dos auténticos ciudadanos anónimos, seguro que sí. Ahí estaban, protagonizando hoy uno de los momentos clave y ahora llega la...
1: entrada más fuerte.
0: Uno puede elegir en la vida ser cola de león o cabeza de ratón, y ella ha elegido lo segundo. Una clara referencia, nada velada, a los que fueron sus antiguos compañeros en La Oreja de Van Gogh. Esta canción es una de las que mayor fuerza tiene dentro del disco de Leire Martínez. Historias de aquella niña.

0: ahí está.
1: Cabeza de ratón.
0: Por supuesto que sí, es mejor a veces ser cabeza de ratón que cola de león, aunque el león estos días anda paseándose por escenarios de nuestro país con la que fue su antigua vocalista, Amaia Montero. Somos fans de Leire, somos fans de La Oreja de Van Gogh, que es indudable, pero también de esta mujer que llega desde California con su último trabajo, Petal. Es lo último de Ariana Grande, que ya estrenamos. Somos fans de La Oreja de Van Gogh, somos fans, por supuesto, de Leire Martínez, pero también de esta artista de Florida que llega con su nuevo disco, Petal. Ariana Grande, aquí la tienes, subiendo una semana más con Hate, That I Made You Love Me.

0: Hey That I Made You Love Me. Ahí está Ariana Grande, hoy ya colocándose justo en la mitad de la lista, en el puesto número 10 de la cuenta atrás. Oye, dame un segundo en nada, armo otro bloque de éxitos en el que, por supuesto, te vamos a proponer otra de las novedades importantes de la semana para que no te falte la mejor música en el arranque del verano.
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0: Aquí me tienes, sigo contigo. Esto es La Cuenta Atrás, ya lo sabes, repasamos la lista de éxitos y ahora te voy a proponer que escuches otra de las novedades de la semana con Marlon y Gale. Esta canción que hoy presentamos y que se llama Malabares.
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1: 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Ahí estaban los asturianos Marlon, acompañados de la puertorriqueña Gale, que bueno, ya estuvo con ellos encima del escenario durante la presentación del álbum Hipersensible de esta banda liderada por Adrián Roma. Una canción que nos habla pues de la rutina en pareja, ¿eh? De esa nostalgia y honestidad de los momentos en los que una relación entra en lo que llamamos el modo stand-by, ¿no? Se instala la rutina y parece que la magia desaparece, ¿eh? Eso lo dicen. Hacemos lo contrario de lo que hay que hacer para restituirla. Ahí están los chicos de Marlon y Gale juntos con esta canción que se llama Malabares. Por cierto, una canción que grabaron en 2024 que estaba guardada en un cajón esperando el momento oportuno. Algo que también les ocurrió a nuestros siguientes invitados, aunque no de forma voluntaria. Esta canción la grabaron hace 14 años Ed Sheeran y Martin Garrix, después de conocerse en un concierto en México. Pero su compañía de discos, la que ha sido su compañía, la de Ed Sheeran, hasta ahora no lo veía. No lo veía y no lo veía, hasta que al final, pues como Ed Sheeran ha roto con su discográfica, ahora sí, ahora la canción se ha publicado. Aquí lo tienes. Suena a nuestra lista dance porque es una canción dance. Repeat it, Martin Garrix. Suena a nuestra lista dance porque es una canción dance. 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

Bueno, nosotros y sobre todo los fans de estos dos se alegran muchísimo de que finalmente esta canción haya visto la luz, aunque llevaba años circulando de forma más o menos clandestina, pero sin publicarse oficialmente. Y hablando de colaboraciones, hablemos de una que tiene como origen Italia, concretamente la localidad de Padova, donde trabajan Giordano Trivelato y Giuliano Sacchetti, los productores Milky, que son amigos nada menos que del gurú francés David Guetta. Esta colaboración es tremenda, se llama Just the Way You Are. 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

0: Seguimos juntos. Saludos de Tony Rock. Estamos en la tercera hora de la cuenta atrás, inaugurando el verano 2026, un verano marcado por la Copa del Mundo de Fútbol y con una canción que se ha convertido ya en un himno de esta celebración cada cuatro años. La canción de Bocelli, David Guetta, EJ y Megan Thee Stallion. El fútbol forma parte del ADN mundial y es mucho más que un juego. Aquí está la canción, DNA.
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Bocelli en italiano, Megan Thee Stallion en inglés y EJ en surcoreano en este Mundial de la FIFA 2026. Este es el himno oficial que precisamente se estrenó en directo en la inauguración del Mundial en México el pasado 11 de junio. Ahí estaba. Oye, por cierto, La Roja juega este domingo contra Arabia Saudí. A ver si pasamos el empate, ¿no? Que ya va siendo ahorita. Y ahora seguimos en Estados Unidos en nuestra lista dance con un DJ neoyorquino de origen italiano que se llama Matteo Milleri, que conocemos artísticamente como Enima. Esta canción suena hoy en el 4 de nuestra lista dance.

Continuamos con más éxitos dance. Dejamos a Anima, que bajaba desde el número 1 hasta el puesto número 4. Y otro ex number 1 de los Super 20 Dance. La canción de Joel Corry, Ra, suena también de nuevo. Este cover del Devotion de los Nomad.

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0: I need your love, necesito tu amor. Bueno, necesito que estés ahí conmigo aguantando hasta el final, porque estamos ya a punto de conocer cuál es el primer número uno de este Summertime 2026 en los Super 20, y eso es algo histórico. Voy a recordarte cuáles son nuestros
1: candidatos al número uno.
0: Empezando por ellos, por esta banda de Colorado que ha cumplido 20 años de trayectoria musical, desde aquel Apologize, y con su líder y vocalista al frente, un grandísimo productor, pianista, arreglista y compositor, que es Ryan Tedder. One Republic, Need Your Love, podría ser número uno hoy, también podría lograrlo Madonna, que junto a Sabrina Carpenter firma una de las colaboraciones de su próximo álbum, Confessions 2. Yo no sé si alcanzará las cuotas de éxito de aquel Confessions en a Dance Floor, pero lo que sí está claro a estas alturas ya es que el mundo entero estaba esperando este movimiento de Madonna desde hace años, el retorno a la pista de baile, y además con su amigo y productor, Stuart Price, que siendo muy joven construyó aquel grandísimo éxito clave para entender la música dance de hace dos décadas. La reina sigue incombustible y hoy podría alcanzar el número uno, aunque también podría hacerlo este canario que lleva las islas en sus venas. Se llama Quevedo y esto es el Baifo.
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0: Yo me quedo con una frase de esta canción que lo resume todo, ¿eh? Que me entierren en la playa de las canteras y tiren al mar la pintaera, que es el amuleto que siempre acompaña a todas partes a Quevedo, a Pedrito. Pues vamos allá, esta es nuestra... ¡Ay, qué nervios! ¿Cuál de los tres temas será nuestro number one en esta primera edición del Summertime 2026? Pues empecemos descartando candidatos. Bueno, es duro, ¿eh? Descartar esto ya de entrada. Después del movidón que montó hace un par de semanas en Manhattan, con un concierto por sorpresa de 18 minutos, esta ambición rubia, que sigue siendo indiscutiblemente la reina del pop, ¿eh? Aparecía con un corpiño de Versace, sí, muy potente, rosa, y una chaqueta de Dolce y Gabbana que partía la pana. Madonna y Sabrina Carpenter.
3: Sabrina.
0: Bring your love.

0: Bueno, pues en este diálogo entre las dos deja muy claro por dónde van los tiros del nuevo disco de Madonna. Confessions 2, ya tenemos fecha, 3 de julio se pone a la venta, estará actuando en la final del Campeonato del Mundo de Fútbol junto a Shakira y a los BTS. Madonna, espectacular, a sus 60 y pico de años y con este nuevo disco. Y ahora, vámonos a por nuestro número 1.
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0: Bueno, y después de despejar la incógnita de lo que ocurre con Madonna esta semana, nos quedan dos canciones que todavía nos traen de cabeza y solamente una de ellas va a ser nuestro número uno. Así que, o lo consigue Quevedo, o el number one hoy es para los One Republic con I Need Your Love. Y la respuesta llega ya porque... Porque aquí está, ni más ni menos que Pedrito haciendo de las suyas en su nuevo disco. Esta semana en la que ha confirmado 4 fechas para 2027 y las 4 en la península, ¿eh? De momento Canarias no hay fechas.

0: Dos conciertos en el Movistar Arena de Madrid y otros dos en el San Jordi en Barcelona. De momento son las cuatro únicas fechas para 2027 de Pedrito, presentando el Live Tour, pero ya avisado. Que habrá sorpresas en Canarias. Y ahora, señoras y señores, llega el momento del number one.
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0: La sintonía que nos avisa ya de que nos tenemos que ir despidiendo. Así que lo primero que hago es mandarte un gran abrazo. En nombre de este fantástico y sufrido equipo de producción que está aquí al pie del cañón cada semana, que son Javi Camacho, José Mingoranza y Paco Mena, que estuvieron arropándome. No tanto, chicos, que luego hace calor. En esta nueva entrega de La Cuenta Atrás, la última de la primavera 2026, cualquiera diría que estamos en primavera con la que estaba cayendo esta semana, me refiero al calor, y con la que nos espera a partir de este finde, porque estamos ya en plena ola de calor y dicen que este verano va a ser tórrido. Vamos, que mejor irte a vivir, no sé, a Helsinki, a Oslo, ¿no?, en Noruega, que por allí dicen que va a estar más fresquita la cosa. Vamos a tener que emigrar climáticamente como esto no cambie. Y eso que cada uno de nosotros pone su granito de arena. Yo, por ejemplo, me gasto una pasta en placas solares, no me anda un duro, pero por lo menos estoy contribuyendo a bajar la huella de carbono, ¿no? Pues a ver si todos hacemos un poco lo mismo. Contribuimos, a ver si esto... Cada uno con su granito de arena. Oye, que nos vamos, pero antes de hacerlo, déjame que te recuerde, que tenemos por delante una semana cargada de éxitos y de canciones que te van a acompañar. Por ejemplo, la nueva de las andaluzas Ana Mena y Lola Índigo, que se lo van a comer toito todo este verano, con la canción Patito A. Para los demás, nada. La alemana Kim Petras, que regresa con un nuevo disco, y Brutalist como primer single. Marlon desde Asturias, con la puertorriqueña Gale y la canción Malabares. Y ahora que el balón está en juego... Y que este domingo España se la juega literalmente contra Arabia Saudí. Hemos estrenado el himno del Mundial de la FIFA con Andrea Bocelli y David Guetta, GNA More Than a Game, en el que colaboran también Megan Thee Stallion y EJ, cantando en inglés, en surcoreano y también en italiano, ¿eh? Todo muy internacional. No me olvido de los madrileños La Paloma, ese grupo de indie rock que hoy ha debutado con su nuevo single Un Esfuerzo Honesto. Pues siendo honestos, lo hemos pasado muy bien, ¿eh? La verdad es que en nuestra lista ha habido movimiento. Han entrado en el puesto número 20 Prince, con su álbum póstumo 10 años después de su muerte, el disco Shameless y la canción Stone. En el 16 lo ha hecho Taylor Swift con la canción que suena en la banda sonora de Toy Story 5. Y este temita, que además es un rollo country, muy inspirado en la vaquerita Jessie, que es el personaje tierno que a ella desde que es muy pequeñita le ha gustado mucho. Y Leire Martínez, que mandaba una pullita, un regalito a sus antiguos compañeros, dice que prefiere ser cabeza de ratona, cola de león, el que quiera que entienda. Hoy ha entrado en lista, la entrada más importante del puesto 11. Ahora sí, nos vamos. Te dejo con el top 10 de la lista y enseguida nuestro número 1.
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3: 10.
0: Ariana Grande. Hey, that I made you love me.
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3: 9.
0: Arde Bogotá. Instrucciones.
5: Un autobús, una tatonura.
3: 8.
0: Bruno Mars. Lo arriesgo todo.
6: No puedo curar.
3: 7.
0: Amaral, no quiero más canciones tristes.
7: Soy como una flecha impredecible y no le debo nada.
3: 6.
0: Cepeda, el día verde.
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3: 5.
0: Shakira y Burna Boy, Jay Jay.
3: 4.
0: Luis Capaldi, Stay Love.
9: Oh, you stay love.
3: 3.
0: Madonna y Sabrina Carpenter, Bring Your Love.
3: 2.
0: Quevedo, El

Y finalmente consiguen llegar al número uno los chicos de One Republic. Con ellos nos vamos hasta la semana que viene. Feliz comienzo de verano. Feliz noche de San Juan. Este próximo martes. Para todos los que celebran la noche del fuego y la del agua en Lanjarón. Y recuerda que estaremos por aquí la semana que viene a la misma hora para compartir juntos una nueva entrega de La Cuenta Atrás. Saludos de Tony Rock, que te dejo con One Republic y este I Need Your Love.

0: Aquí me tienes de vuelta contigo al pie del cañón en este arranque del verano 2026 en la cuenta atrás y vengo cargadito de munición musical. Yo creo que no me va a faltar para andar en el blanco.
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0: Y todo porque venimos con ganas de guerra, con canciones como Patito A de Ana Mena y Lola Índigo. Esto se llama arrancar el verano con fuerza, ¿eh? Patito A, la canción que nos va a traer a estas dos andaluzas, que son la guapísima Ana Mena y la siempre exuberante Lola Índigo. Por cierto, que esta canción ya la estrenaron hace unas semanitas en esa actuación por sorpresa en ese corpus alternativo a la Feria Oficial de Granada que dio la amiga Índigo para, no sé si para reventar el corpus, pero aquello lo llenó hasta la bandera. Ana Mena y Lola Índigo, Patito A, una de las canciones de este verano también. Brutalist, el nuevo single de la guapísima Kim Petras. Tiene un magnetismo tremendo esta artista, ¿eh? Ya tiene publicado su nuevo álbum. Y los que regresan hoy a los Super 20 son los asturianos Marlon, acompañados de Gail en la canción Malabares.
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0: La Copa del Mundo de Fútbol nos está regalando grandes momentos como el que protagonizó esta semana Lionel Messi, marcándose un hat-trick a sus 39 años en uno de los partidos más importantes hasta el momento, salvando ese pequeño bache de arranque de la selección española que, como sabes, no pasó del empate frente a Cabo Verde. Pero ahí está, este es el ADN del fútbol. Mojane Game, Andrea Bocelli, David Guetta. Es mucho más que un juego el fútbol, ¿eh? Está claro. Mueve pasiones en todo el mundo. Da igual si juega Irak, si lo hace Irán, si lo hace España o Argentina. Ahí está. Oye, por cierto, hoy también se cuelan en la candidatura de los Super 20 los chicos de La Paloma con Un Esfuerzo Honesto.
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0: bueno, pues ahí están, son las nuevas canciones que hoy se incorporan a la candidatura y este es uno de nuestros
4: nuevos éxitos.
0: Si es que el calor puede subir más, aquí están estas dos elevando la temperatura a niveles increíbles. Ana Mena y Lola Índigo.

0: ¡Ay, patito! ¿Y para los demás qué? ¿No hay nada o qué? Esto no es justo. Estas dos se lo reparten a pachas y los demás a mirar. Bueno, pues vamos a ver si compensamos esta falta de reparto inaugurando nuestra Zora Dance con la canción del belga Félix de la Hed y su proyecto Lost Frequencies.
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0: Esto es Leave It All y ya suena en el puesto 10 de la lista para ir calentando motores en este verano 2026.

Ya hace muchísimo tiempo que venimos disfrutando de los éxitos de este proyecto belga llamado Lost Frequencies, a cargo de Félix de la Haed, y que hoy nos ha regalado en el puesto 10 de la lista este nuevo Leave It All. Y ahora dejamos Bélgica y nos vamos al Reino Unido con Jonas Blue, que también nos hace bailar al ritmo de su última propuesta, este Girl.

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3: Muy buenas y saludos, sigo aquí contigo. Esto es La Cuenta Atrás y ahora prepárate para volver a escuchar todos los puestos en nuestra lista del 20 al 10. Oh, hoy se ha estrenado en la lista de éxitos de los Super 20 la nueva canción de Timeless, el primer álbum póstumo del Príncipe de Minneapolis que se publica exactamente 10 años después de su fallecimiento en 2016.
4: 20.
3: Y toda la genialidad de este gran músico, Prince Roger Nelson, en una retrospectiva que va desde 1977, año de sus orígenes musicales, hasta pocos meses antes de su fallecimiento. Eso en el 20, una de las entradas en lista, y en el
4: 19,
3: subiendo Bebo Rexha, que ya tiene su nuevo disco publicado y esta canción con David Guetta está incluida. Sexta vez que estos dos trabajan juntos, ¿eh? Lo petaron, por ejemplo, con canciones como aquel I'm Good Blue.
4: 18.
3: Los Script, la banda de Danny O'Donoghue desde Irlanda, también con Men in the Arena. Una de las canciones pop que más nos gustan. Y sobre todo, estamos encantados de ver cómo hoy sube de nuevo.
4: 17.
3: J-Lo, David Guetta y el rapero mexicano especialista en tumbaos, que es Gabito Ballesteros, con la canción Sálvame Hoy. Le han dado un toque muy urbano y latino a esta canción, ¿eh?
4: 16.
3: Ojo a la entrada de Taylor Swift con el tema central de Toy Story 5. I knew it. 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El otro día estuvo siendo la gran protagonista en el estreno de la película en el Teatro Kodak de Los Ángeles, Taylor Swift.
4: 15.
3: Becky G también está siendo presente este verano por varias razones. Una de ellas porque ha publicado esta canción súper refrescante que se llama Epa Epa Upa.
4: 15.
3: Y hoy baja dos puestos del 12 al
4: 14.
3: Malú y su álbum 15 con la canción Rota.
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3: Aunque la que la está liando parda este verano es Lola Índigo.
4: 13.
3: Que por cierto hoy ha estrenado single junto a Ana Mena, pero que tiene lista esta canción con el canario Lucho RK, el bachatón de la L, que hoy sube 4 puestos.
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3: Después del invento del rebujito, eso que se bebe sobre todo en las ferias de Andalucía, el bachatón es sin duda el gran invento de este verano. En el 13, Lola Índigo y Lucho Recay en el
4: 12.
3: Otra colaboración de lujo entre Juanes y Manuel Carrasco. Gente corriente.
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3: Estamos en la lista, ¿eh? Estamos repasando los puestos del 20 al 10. Llegamos al
4: 11.
3: Con la entrada más importante, que hoy la firma de nuevo Leire Martínez.
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3: En clara alusión a los que fueron sus compañeros, prefiere ser cabeza de ratón que cola de león.
4: 10.
3: En el 10 hoy, ya sabes que ha subido dos puestos Ariana Grande con Hate That I Made You Love Me, canción con la que la de Florida regresa con un nuevo disco, el álbum Petal. Pero todo esto ya es pasado en la lista, porque lo que toca ahora es encontrarnos con el puesto número... Llevo semanas prometiéndote que iba a buscar qué es eso de la tractomula, y al final he encontrado lo que es. Es un tráiler, es como llaman a los trailers, a los camiones estos que vemos por la carretera, en Colombia. ¿Por qué Colombia? Porque ellos hablan de arder Bogotá. La banda murciana, liderada por Antonio García, regresa y te da las instrucciones para construirte un armatoste de corazón. Una tractomula, ¿no? Pronto nuevo disco, el tercero de esta banda que está moviendo los cimientos del rock.

Vaya armatoste de corazón, ¿eh? Esto no va a acabar bien, seguro que sí. Ahí está Nar de Bogotá esperando ya ese tercer trabajo que llegará después del grandísimo éxito de su anterior álbum, Cowboys de la 3. Y ahora, alguien que ha arriesgado mucho cantando por primera vez en español. No lo había hecho nunca y la verdad es que no le ha salido mal, ¿eh? Esto es un bolero que encontrarás dentro de The Romantic, el nuevo álbum de Bruno Mars. Una canción que ya lleva 7 semanas sonando en lista, pero que hoy baja un puesto del 7 al 8. Lo arriesgo todo, Bruno Mars.

0: Y es que cuando uno está enamorado hay que poner toda la carne en el asador y tener cuidado que no se te queme la parrilla. Bruno Mars, lo arriesgo todo y baja una posición. Bueno, no está mal, del 7 al 8 sigue aguantando entre los 10 primeros.
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0: Y ahora tú y yo nos vamos a ir a ver una serie de televisión que, bueno, ha tenido bastante buena acogida a través de Movistar Plus. Una serie de 8 capítulos que se llama Se tiene que morir mucha gente. La historia de tres amigas de la infancia que, bueno, cada una con su drama se reencuentran y en mitad de todo ello están los chicos de Amaral poniéndole música a la cabecera con No quiero más canciones tristes. Esta canción, que se aparca, se aparta de lo que habitualmente proclaman Amaral, que es la melancolía como sello de identidad. Es curioso. Además, las tres actrices de la serie cantan en los coros de esta canción. Melancolía como sello de identidad. Es curioso. Además, las tres actrices de la serie cantan en los coros de esta canción.

0: Queda claro, ¿eh? Que ellas no quieren canciones tristes, ni mucho menos, que para triste ya es la vida, ¿no? Amaral, sonando hoy en el puesto 7 de la lista. Oye, en un segundo inauguramos la tercera hora de la cuenta atrás.
1: Hasta luego, Luis.
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0: Hola, saludos, muy buenas de nuevo y feliz verano a todo el mundo, porque sí, efectivamente ya, no solo climatológicamente, que es una realidad, sino también en el calendario, ya estamos en el verano 2026. Aunque si nos atenemos a lo que nos están contando sobre todo la gente de la Agencia Estatal de Meteorología, nos espera uno de los veranos más calurosos que podamos recordar, si es que hay memoria de tanto calor. Eso sí, dicen que también va a venir acompañado de innumerables tormentas, algo que ya hemos probado en varios puntos del país esta pasada semana. Pues oficialmente estamos en verano y además con la mirada puesta ya la semana que viene en las hogueras de la noche de San Juan, todos aquellos que celebran esa noche del fuego, incluso algunos celebran la noche del agua, como es el caso de Lanjarón en Granada. Es una festividad muy importante que además no solamente marca el inicio del verano, sino también el de las vacaciones para muchos que estos días han vivido sus exámenes finales, sobre todo en la universidad, que están todos con el agua al cuello. Los de la PAU, pues ya sabes que, bueno, respiran ya tranquilos. Y el resto, pues, también con las maletas hechas para empezar sus vacaciones. Saludos a Javi Camacho, de José Mingorance y de Paco Mena en el arranque de esta nueva entrega de La Cuenta Atrás. Y también de quien te habla, como siempre, para mí un placer darte la bienvenida al repaso al top más selectivo que existe en el dial de este país. La lista de los Super 20, donde solamente las 20 canciones más importantes tienen cabida en este conteo semanal de éxitos que ponemos en marcha ahora mismo. Y precisamente hablando de ese conteo de éxitos, echemos un vistazo al top 10 de la lista antes de empezar a cambiar las cositas en esta nueva entrega de La Cuenta Atrás.
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2: 10.
0: Arde Bogotá. Instrucciones.
3: Una.
0: Shakira y Burna Boy, Die, Die.
2: Ocho.
0: Amaral, No quiero más canciones tristes.
4: Soy como una flecha impredecible y no le debo nada.
2: Siete.
0: Bruno Mars, Lo arriesgo todo.
5: No puedo curar, es loco, pero sí.
2: Seis.
0: Luis Capaldi, Stay Love.
6: Oh, you stay love.
2: 5.
0: Lady Gaga y Doiki, Runway.
2: 4.
0: Madonna y Sabrina Carpenter, Bring Your Love.
2: 3.
0: Quevedo, El Baifo.
2: 2.
0: One Republic, Need Your Love.
7: 1.
0: Cepeda, El Día Verde.

0: Bueno, pues para que termine septiembre todavía falta mucho. De hecho, estamos empezando el verano, así que... Pero ahí estaba, desde Ourense, Luis Cepeda conseguía la semana pasada el primer puesto en nuestra lista, aquí en la cuenta atrás, con el Día Verde. Ya veremos dónde aterriza hoy Cepeda, pero ahora es el momento de conocer las canciones que...
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0: Damos la bienvenida a Taylor Swift, desde la banda sonora de Toy Story 5. 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Bueno, Taylor Swift que le amontó y gorda esta semana pasada en el estreno, en el preestreno de Toy Story 5 en el Teatro Kodak de Los Ángeles, donde además apareció, no solo interpretó esta canción, I Knew You, sino que también cantó junto a Randy Newman, Hay un amigo en mí, la canción que todos recordamos, esa curiosa historia de juguetes que... Bueno, pues hace 20 años, 20 o más, ¿no? He perdido ya la cuenta, 25 han sido. Enamoró a toda una generación. Toy Story 5 desde Pixar, que estos días estrena la quinta entrega, con Taylor Swift como gran protagonista en su banda sonora. Y otro de los que vuelve de entre los muertos es Prince, para publicar un nuevo disco que se llama... Tiene un curioso título, por cierto, ¿eh? El nuevo álbum de Prince, que ya es una realidad, se llama Timeless, sin tiempo. Bueno, pues hoy damos la bienvenida a la nueva canción, oficialmente el nuevo single de Prince, que se llama Stone. Es una retrospectiva, ¿no? Desde los comienzos de aquel Prince de los 70, al gran genio de Minneapolis que nos dejaba en 2016 y que en su caja fuerte de Paisley Park guardaba un tesoro incalculable que los administradores de su legado han hecho realidad publicando algunas de esas grabaciones en este nuevo álbum. Y ojo que hoy también entra Leire Martínez, que está más fuerte que nunca exprimiendo al máximo su álbum de debut en solitario, ahora con este nuevo sencillo que se llama Cabeza de Ratón. Soy yo quien ahora dice adiós con un beso en la garganta. Bueno, yo sinceramente estoy enamorado, no de Leire, que es una mujer guapísima, sino de la música que hace este artista, que ha demostrado que una vez que ha roto el cascarón, no sé si lo rompió ella o lo rompieron ellos, se ha revelado como el gran cisne que estaba ahí guardado a la sombra de ese grupo Donostiarra, que ha recuperado a su antigua vocalista y está haciendo gira por todo el país. Me habló de la oreja de Van Gogh, claro. Leire Martínez, Prince y Taylor Swift hoy entran en lista y, claro, a cambio siempre hay canciones que...
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0: Hoy se marcha, después de haber sido número uno, la canción de Maroon 5, Heroin. Bueno, aquí me he columpiado porque no, los Maroon 5 no han llegado al número uno. Esos son los One Republic. Tengo un lío con ellos. Maroon 5 se marchan. Alcanzaron el top número 11 en la lista y hoy se despiden con Heroin. También lo hace Olivia Rodrigo, que bajó puestos la semana pasada con esta nueva canción incluida en su último disco que ha publicado esta misma semana, la canción Drop Dead. Y la que sí fue número uno, además, por todo lo alto, Lady Gaga, acompañada de la rapera Doiki en la banda sonora de El Diablo Viste de Prada, con la canción que toma el nombre de la revista que dirige Miranda Presley, Runway. La pasarela.
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0: Bueno, y uno de los momentos que cumplimos en nuestro ritual al arranque en el start del programa es mostrarte desde el principio ya cuáles son nuestros
1: candidatos al número uno.
0: El canario Quevedo ya ha publicado las fechas de sus cuatro primeros conciertos en la península en 2027, dos en Madrid y dos en Barcelona. Y dice que Canarias va a ser toda una sorpresa. Esto se

0: Cada vez falta menos para que el próximo 3 de julio se publique Confessions 2. Lo que ya se ha publicado es el movie, los 11 minutos, que son los 5 primeros temas del disco, y que ya se proyecta a través del canal de YouTube de Madonna. Madonna y Sabrina Carpenter hoy podrían alcanzar el número 1 con Bring Your Love. Y los One Republic, que están ahí también luchando. Y si has visto el patinazo que he pegado al principio, yo te doy pistas ya, ¿eh? Esto se llama Need Your Love. Blanco y en botella, ¿no? Lo dicen. Están mirando los tres estos con una cara como diciendo: te vamos a cortar el cuello. No, tranquilo, que no llega la sangre al río. Quevedo, Madonna, One Republic, ¿cuál será nuestro número uno? Pues desde luego no va a ser Lo Cepeda, así que...
1: Despedimos al número uno.
0: Mira que me gusta esta canción, este rollo indie que tiene el último single de Luis Cepeda en su disco Llámame Luis. Esto es El Día Verde.

Bueno, pues ya lo tenemos todo encima de la mesa, todos los ingredientes para empezar a cocinar contigo este primer encuentro de la cuenta atrás en el verano de 2026. Y la primera parada nos lleva hasta Minneapolis, donde vivió, donde tenía su estudio y donde finalmente falleció hace una década uno de los grandes genios de la música, Prince. Aquí suena con su última canción, un tema inédito llamado Stone.

Más que un legado, es un tesoro musical lo que guardaba Prince en su caja fuerte, en The Vault, la caja fuerte de su estudio en Minneapolis, y los administradores de su legado han decidido que esas canciones tienen que ver la luz en el 10º aniversario de su fallecimiento. Ahí estaba, desde el disco Timeless, el nuevo single que se cuela esta semana en lista Stone con Prince. Y ahora, una de las canciones incluidas en nuestro álbum de la semana, el disco de la neoyorquina Bebo Rexha, con esta colaboración con J. Viguera. Es la sexta ocasión en la que el artista francés y la norteamericana trabajan juntos.

0: Después de su grandísimo pelotazo hace ahora un par de años con aquel I'm Good Blue, e incluido en el disco Dirty Blonde, aquí tienes la nueva colaboración de David Guetta en uno de los temas de Bebo Rexha, que hoy sube hasta el puesto 19. Este Sad Girls, las chicas tristes. Bueno, que no son tan tristes, ¿eh? Sobre todo viendo el vídeo. Y ahora llegan Script.
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0: La banda irlandesa liderada por Danny O'Donoghue, que sigue ganando posiciones en nuestra lista con la canción Men in the Arena. Ya sabes, una historia inspirada en aquel famoso discurso pronunciado hace 100 años por el presidente norteamericano Theodore Roosevelt dentro del marco del Citizen Republic. Esto se llama Men in the Arena. Está incluido en el álbum The User's Guide to Being Human de los Script.

invitando a abandonar el confort y la comodidad del sillón para bajar a la arena y pelear por lo que quieres. Ese es el sentido de ese mensaje que dirigió hace 100 años aquel presidente norteamericano a sus ciudadanos y del que han extraído ellos esta idea, El hombre de la arena, de Script. Esta semana, los chicos de Danny O'Donoghue, con esta canción incluida, como te he dicho antes, en su disco The User's Guide to Be Human, que han publicado hace tan solo un par de meses. Los Script sonaron en nuestra lista en el 18 y ahora... Es el turno de nuevo para David Guetta, acompañando en esta ocasión a Jennifer López en esa canción con la que han hecho historia, el tema Save Me Tonight, pero eso sí, en versión española, con la colaboración del rapero mexicano Gabino Ballesteros. Esto es Sálvame Hoy.

estaba uno de los protagonistas indiscutibles del fenómeno de los tumbaos corridos en México, Gabito Ballesteros, que aporta una visión distinta a la canción, eso sí, más urbana y latina que el Save Me Tonight, con el que han triunfado en la pista de baile David Guetta y Jennifer López. Y ahora, antes del cierre de este bloque, vámonos con la... Desde la banda sonora de la película Toy Story 5, aquí tienes I Knew It, I Need You, el tema central con Taylor Swift. Una curiosa historia preciosa de animación.

0: I Knew It, I Knew You, la canción con la que Taylor Swift regresa a la música country, sobre todo inspirada por el personaje de Jessie la vaquerita, que además tiene un protagonismo muy especial en esta quinta entrega de Toy Story. Ella personalmente dice que se siente muy identificada con ella desde que era muy pequeñita. Enseguida estoy de vuelta contigo, no te vayas, ¿eh?
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Bien, continuamos. Seguimos adelante en la segunda hora de la cuenta atrás. Saludos de Tony Roque. Un placer estar contigo en este arranque del Summer Time 2026 y hacerlo con canciones que apuestan fuerte desde la candidatura, como la de esta alemana de 34 años, llamada Kim Petras, y su álbum de tour. Esto es Brutalis.

sencillamente brutal, el nuevo pelotazo para este verano de esta alemana llamada Kim Petras y su álbum de tour. Un temazo de electropop que hoy se incorpora a los Super 20 para sonar mucho y refrescarnos este verano. Y ahora pues, te invito a seguir conmigo en Alemania porque desde allí llega también Robin Schulz, un DJ que nos hace bailar a todos ahora con su última propuesta, este Better Times, que ya estrenó hace un par de semanas en nuestra lista y que hoy escala hasta el puesto número 8.

Grandísimo ese Bell Times, casi un himno de esos de festivales de Robin Schulz y Barf. Y ahora vámonos a Noruega, porque otro de los temas que nos hacen bailar este verano llega desde allí de la mano de Kygo y Carter Faith. Esto se llama That's When You Know. Así sabes que estás enamorado. Mama.

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0: Paupa, es difícil competir con lo que está haciendo Shakira en el Mundial y sin embargo, aquí hay una canción que lo está haciendo. Jugando con sus propias cartas, este temazo de Latin Urban a cargo de Becky G, que por cierto es protagonista también en nuestra candidatura, de esa canción que ha grabado junto a Carlos Santana, que nos habla precisamente el drama de la migra, de la persecución hacia el migrante que está sufriendo estos días Estados Unidos. Becky G, una de las protagonistas de este bloque totalmente protagonizado por mujeres, en la que también destacan Lola Índigo con su último tema junto a Lucho RK, el bachatón de la L.
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0: Madre mía, el sabrosón canario que acompaña a la granaína en esta canción que va a ser uno de los tracks de este Summertime 2026, seguro que sí. Bachata y reggaetón, ¿eh? Esto es como el rebujito, pero en versión bailable. Y otra que también está esta semana un pelín más rota porque baja puestos en la lista es Malú.
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0: Esta balada preciosa incluida en su disco 15, que por cierto ya ha anunciado fechas hasta 2027 por todo nuestro país. Bueno, pues yo te puedo decir que vamos a disfrutarlo inmensamente en este nuevo bloque, comenzando por ella. Con esta californiana de raíces mexicanas que es Becky G.

El último single de Malú, la canción, esta balada incluida en su álbum 15, en la que nos habla de ella misma y de sus sentimientos. Rota.

Bueno, pues sí, las cosas cambian y sobre todo con el tiempo, y ahora entenderían que soy otra. Malú, bajando dos hoy hasta el puesto número 14 con la canción rota. Y ahora quien llega es una que va a romper el verano, ¿y de qué manera? Lola Índigo con el canario Lucho RK, protagonizando uno de los temazos de este verano 2026, el bachatón de la L. L de Lola Índigo y L de Lucho. ¿Estás preparado para bailar esto? Pues venga, comenzamos.

0: Bien, y ahora que ya le hemos sacado partido al bachatón de la L, que seguro que vas a bailar mucho este verano, dame un segundo que me reponga y te presento otro de los supertracks de la semana, otra de nuestras canciones fuertes en este arranque del Summertime 2026 que estamos viviendo en este fin de semana. Oye, sigo contigo en nada, aquí en La Cuenta Atrás.
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1: Y lo que ahora mismo estamos escuchando es a Leire Martínez, que está sonando con su último single Cabeza de Ratón, una de las posiciones en nuestra lista. Y no una cualquiera, ni mucho menos, sino la entrada más importante de la semana hoy aquí en La Cuenta Atrás. También suena en este bloque Manuel Carrasco acompañado de Juanes con la canción Gente Corriente.
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1: Vaya cuatro noches en la Cartuja de Sevilla con esa pedazo de puesta en escena de Pueblo Salvaje en cuatro etapas, para que los fans del artista de Huelva puedan disfrutar de este gran artista que se supera año tras año y que ha convertido el estadio de la Cartuja de Sevilla en su talismán.
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1: Ahí están Manuel Carrasco y Juanes, y aquí está Ariana Grande, más grande que nunca, con este Odio haber hecho que te enamorases de mí. Vamos, que lo intentó muchísimo y ahora que lo tiene, pues no lo quiere. Hey, That I Made You Love Me, una de las canciones del artista de Boca Ratón que forman parte de su nuevo trabajo. Estamos de vuelta en La Cuenta Atrás, es el momento de conectar con el puesto número
3: 12.
1: Y con estos dos que, bueno, nos tienen a todos asombradísimos y sobre todo encantados de tenerlos en la lista. Manuel Carrasco desde Pueblo Salvaje 1 con la colaboración de Juanes.

0: Gente Corriente, ni más ni menos, son ellos, Manuel Carrasco y Juanes, dos auténticos ciudadanos anónimos, seguro que sí. Ahí estaban, protagonizando hoy uno de los momentos clave y ahora llega la...
1: Entrada más fuerte.
0: Uno puede elegir en la vida ser cola de león o cabeza de ratón, y ella ha elegido lo segundo. Una clara referencia, nada velada, a los que fueron sus antiguos compañeros en La Oreja de Van Gogh. Esta canción es una de las que mayor fuerza tiene dentro del disco de Leire Martínez. Historias de aquella niña.

0: Ahí está.
1: Cabeza de ratón.
0: Por supuesto que sí, es mejor a veces ser cabeza de ratón que cola de león, aunque el león estos días anda paseándose por los escenarios de nuestro país con la que fue su antigua vocalista, Maya Montero. Somos fans de Leire, somos fans de La Oreja de Van Gogh, que es indudable, pero también de esta mujer que llega desde California con su último trabajo, Petal. Es lo último de Ariana Grande, que ya estrenamos. Somos fans de La Oreja de Van Gogh, somos fans, por supuesto, de Leire Martínez, pero también de esta artista de Florida que llega con su nuevo disco, Petal. Ariana Grande, aquí la tienes, subiendo una semana más con Hate, That I Made You Love Me.

0: Hey, that I made you love me. Ahí está Ariana Grande, hoy ya colocándose justo en la mitad de la lista, en el puesto número 10 de la cuenta atrás. Oye, dame un segundo en nada, armo otro bloque de éxitos en el que, por supuesto, te vamos a proponer otra de las novedades importantes de la semana para que no te falte la mejor música en el arranque del verano.
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Pezqueñines y pezqueñinas, ha llegado el momento de ponernos en contacto con un grupo madrileño que lo está petando. Se llaman La Paloma. Y hoy regresan después del gran éxito de su álbum de debut, publicado el año pasado, que se llamaba Un Golpe de Suerte. Esta canción es súper cañera. Un esfuerzo honesto. La Paloma. La Paloma.

0: Ahora el vídeo es una caña, ¿eh? Hacen de ellos mismos, están como una especie como de casting, ¿no? Buscando dobles del grupo y de repente aparece Fran Perea haciendo un cameo, ¿no? Ahí están La Paloma con esta nueva canción, Un Esfuerzo Honesto, ¿eh? Hablan de, pues no sé, de cosas que les pasan a ellos mismos, ¿no? Ahí en su cabeza. Esta es la canción con la que hoy han vuelto a nuestra candidatura y ahora, momento de volver a nuestra lista dance.
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0: Es el turno para Armin van Buuren, que hoy abandona el primer puesto de la lista con esta canción llamada Like a Child.

0: back to Ibiza. He vuelto a Ibiza, pero de otra manera, ¿eh? No tan desfasado como la primera vez. Eso es más o menos lo que viene a decir Mike Posner en esta nueva versión de aquel I Took a Pill in Ibiza, de hace ya una década. Y además ha vuelto acompañado de Jamie Guerra, que conoce muy bien la isla porque se pasa el verano allí, pinchando en Ushuaia, en su residencia, Fuck Me Famous, que lleva, pues, la tira. David Guetta y Mike Posner hoy no han sonado en nuestra lista con este I Went Back to Ibiza porque ellos hoy
1: abandonan la lista.
0: Han dejado la lista Dance y nosotros hemos abierto hueco para la
1: entrada más fuerte de la semana,
0: que hoy llegaba desde Bélgica de la mano de Lost Frequencies con Leave It All.
1: 10.
0: 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Y ahí está con ese nuevo producto.
1: 9.
0: Desde Londres, Jonas Blue, Girl. Estamos subiendo el nivel, ¿eh? Esto ya va ganando temperatura.
1: 8.
0: Robin Schulz desde Alemania, otro de los pesos pesados de nuestra lista, junto a Barrett con Better Times. Este rollo de himno de concierto, un poco calcado de la música anthem que hace habitualmente David Guetta. Te lo comentaba el otro día. Si yo te dijera que esto lo había hecho el francés, colaba, ¿eh?
1: 7.
0: Caigo y Carter Faith. That's when you know. Así es como te das cuenta de que estás enamorado, enamorada. 6. Seguimos subiendo, camino del número 1 Dance.
1: 6.
0: Con Martin Garrixen y Ed Sheeran, que después de haber grabado esto hace 14 años, por fin lo han visto publicado. Se llama Repeat It. Es una canción de dance pop que nos gusta mucho, ¿eh? Ya veremos si llega al número 1, pero yo creo que sí, ¿eh? Tiene ese toquecillo también a Logueta. Es que el francés tiene imitadores por todas partes.
1: 5.
0: Ojo que Martin Garrix es un peso pesado, ¿eh? No estoy diciendo nada. Y hablando del gurú francés, aquí tiene su última propuesta. Aunque hablar de última propuesta de David Guetta es mucho decir, porque cada semana aparecen 3 o 4, es como champiñones, ¿no? El dúo de productores de Padova, Italia, Milky, con Jamie Guetta en este That's the Way You Are, justo en la mitad de nuestra lista de baile, y en el
1: 4.
0: Enima, bajando ya desde el número 1 desde hace semanas con la canción Beautiful. Gran DJ americano, este productor dance de origen italiano que se llama Matteo Milleri, que vive en Brooklyn, hoy sonando en el 4.
1: 3.
0: Joel Corry también lo está petando con Rack, la canción Devotion, en la que versionan a los Nomad. Sonido disco fan, ¿eh? Y es que aquí cabe todo. Y si no, mira.
1: 2.
0: Armin van Buuren, RG y Marlo Rex con Like a Child. Sonaba hace un momento y están en el 2. ¿Y dónde está hoy nuestro número 1? Pues te lo digo ya, ¿eh? En Escocia, concretamente en Dumfries. Desde allí llega Sir Adam Richard Wiles, conocido artísticamente como Calvin Harris, y que además ha contado con la colaboración de Jay-Z en una esta canción que, bueno, sin duda es uno de los temazos ya de este verano y que hoy suena en el
2: número 1.
0: Aquí lo tienes, esto se llama Satisfy.

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1: Estamos juntos, está clarísimo que el verano es para disfrutarlo, pero también para reflexionar y a veces incluso para curarse cuando uno está tocado, ¿no? Eso es lo que le ocurrió a este escocés llamado Luis Capaldi, que utilizó un EP de 4 canciones para hacer terapia, para curarse mentalmente. El álbum se llama Survive y esta canción, Stay in Love, es una de las que suena en este nuevo bloque de La Cuenta Atrás, en el que también encontramos el tema que hasta hoy ha sonado en el número 1, la canción de Cepeda, El Día Verde.
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1: Y ya que estamos en clave de Mundial de Fútbol, estamos con Shakira y Burna Boy y esta canción de Afrobeat que se llama JJ. Bueno, es que escuchamos a Shakira y se nos viene a la cabeza ya el Waka Waka, el Mundial de hace 16 años que convirtió a España en campeona del mundo. Ya veremos si este año se repite la historia, ¿eh? Estamos con ganas, pero la cosa no ha empezado muy bien. Vamos a ver mañana qué pasa con Arabia Saudí. Shakira, Burna Boy, Day Day, Cepeda con El Día Verde y Luis Capaldi con Stay Love. Así suena nuestra lista. Y así suena el puesto número 6, que es la canción de Cepeda, El Día Verde. Lo último del gallego fue número 1 la semana pasada, dentro de su disco Llámame Luis. Es una canción de indie pop que suena muy comercial, ¿qué quieres que te diga? Y que a mí me gusta mucho, sobre todo el estribillo, tiene mucha fuerza, ¿eh? Aullando lobos.

Bien, despejada la incógnita de saber que Cepeda no repetía esta semana en el número 1. Ya sabemos dónde ha acabado, en el puesto 6. Ahora es momento de ir avanzando ya en el top 5 de la lista con una protagonista indiscutible de los mundiales de la FIFA. Que además estará actuando en Nueva York el 19 de julio en la gran final. Ojalá en esa final esté España.

Ahí estaba Shakira y Burna Boy, una canción de Afrobeat, este nuevo single de Shakira. Ojalá nos traiga la misma suerte que nos trajo el Waka Waka en su momento. Y ahora... sigamos adelante con Luis Capaldi, su último baladón, que pone la carne de gallina. Lleva 8 semanas sonando en la lista y está rozando ya los 3 primeros puestos. Es preciosa, se llama Stay Love.

0: Bien, pues en este bloque de la cuenta atrás hemos tenido un poquito de todo. Hemos tenido a Luis Cepeda con El Día Verde, a Shakira con Burna Boy, Day Day, y ahora el baladón de Luis Capaldi, Stay Love. Nos queda ya poquito para acercarnos a nuestros números uno, pero eso será dentro de un momento. Enseguida, tras presentarte el último de nuestros discos estrella.
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0: Seguimos juntos. Saludos de Tony Rock. Estamos en la tercera hora de la cuenta atrás, inaugurando el verano 2026, un verano marcado por la Copa del Mundo de Fútbol y con una canción que se ha convertido ya en un himno de esta celebración cada cuatro años. La canción de Bocelli, David Guetta, EJ y Megan Thee Stallion. El fútbol forma parte del ADN mundial y es mucho más que un juego. Aquí está la canción, DNA.
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Bocelli en italiano, Megan Thee Stallion en inglés y EJ en surcoreano en este Mundial de la FIFA 2026. Este es el himno oficial que precisamente se estrenó en directo en la inauguración del Mundial en México el pasado 11 de junio. Ahí estaba. Oye, por cierto, La Roja juega este domingo contra Arabia Saudí. A ver si pasamos el empate, ¿no? Que ya va siendo ahorita. Y ahora seguimos en Estados Unidos en nuestra lista dance con un DJ neoyorquino de origen italiano que se llama Matteo Milleri, que conocemos artísticamente como Enima. Esta canción suena hoy en el 4 de nuestra lista dance. 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

Continuamos con más éxitos dance. Dejamos a Anima, que bajaba desde el número 1 hasta el puesto número 4. Y otro ex number 1 de los Super 20 Dance. La canción de Joel Corry Ra suena también de nuevo. Este cover del Devotion de los Nomad.

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1: Y lo que ahora mismo estamos escuchando es a Leire Martínez, que está sonando con su último single Cabeza de Ratón, una de las posiciones en nuestra lista. Y no una cualquiera, ni mucho menos, sino la entrada más importante de la semana hoy aquí en La Cuenta Atrás. También suena en este bloque Manuel Carrasco acompañado de Juanes con la canción Gente Corriente.
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1: Vaya cuatro noches en la Cartuja de Sevilla con esa pedazo de puesta en escena de Pueblo Salvaje en cuatro etapas, para que los fans del artista de Huelva puedan disfrutar de este gran artista que se supera año tras año y que ha convertido el estadio de la Cartuja de Sevilla en su talismán.
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1: Ahí están Manuel Carrasco y Juanes, y aquí está Ariana Grande, más grande que nunca, con este odio haber hecho que te enamorases de mí. Vamos, que lo intentó muchísimo y ahora que lo tiene, pues no lo quiere. Hey, there I made you love me, una de las canciones del artista de Boca Ratón que forman parte de su nuevo trabajo. Estamos de vuelta en La Cuenta Atrás, es el momento de conectar con el puesto número
3: 12.
1: Y con estos dos que, bueno, nos tienen a todos asombradísimos y sobre todo encantados de tenerlos en la lista. Manuel Carrasco desde Pueblo Salvaje 1 con la colaboración de Juanes.

0: Gente corriente, ni más ni menos, son ellos, Manuel Carrasco y Juanes, dos auténticos ciudadanos anónimos, seguro que sí. Ahí estaban, protagonizando hoy uno de los momentos clave y ahora llega la...
1: entrada más fuerte.
0: Uno puede elegir en la vida ser cola de león o cabeza de ratón, y ella ha elegido lo segundo. Una clara referencia, nada velada, a los que fueron sus antiguos compañeros en La Oreja de Van Gogh. Esta canción es una de las que mayor fuerza tiene dentro del disco de Leire Martínez. Historias de aquella niña.

de nuestro país con la que fue su antigua vocalista, Amaia Montero. Somos fans de Leire, somos fans de La Oreja de Van Gogh, que es indudable, pero también de esta mujer que llega desde California con su último trabajo, Petal. Es lo último de Ariana Grande, que ya estrenamos. Somos fans de La Oreja de Van Gogh, somos fans, por supuesto, de Leire Martínez, pero también de esta artista de Florida que llega con su nuevo disco, Petal. Ariana Grande, aquí la tienes, subiendo una semana más con Hate, That I Made You Love Me.

0: Hate That I Made You Love Me. Ahí está Ariana Grande, hoy ya colocándose justo en la mitad de la lista, en el puesto número 10 de la cuenta atrás. Oye, dame un segundo en nada, armo otro bloque de éxitos en el que, por supuesto, te vamos a proponer otra de las novedades importantes de la semana para que no te falte la mejor música en el arranque del verano.
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Bien, continuamos. Seguimos adelante en la segunda hora de la cuenta atrás. Saludos de Tony Roque. Un placer estar contigo en este arranque del Summer Time 2026 y hacerlo con canciones que apuestan fuerte desde la candidatura, como la de esta alemana de 34 años, llamada Kim Petras, y su álbum de tour. Esto es Brutalis.

sencillamente brutal, el nuevo pelotazo para este verano de esta alemana llamada Kim Petras y su álbum de tour. Un temazo de electropop que hoy se incorpora a los Super 20 para sonar mucho y refrescarnos este verano. Y ahora pues, te invito a seguir conmigo en Alemania porque desde allí llega también Robin Schulz, un DJ que nos hace bailar a todos ahora con su última propuesta, Step Better Times, que ya estrenó hace un par de semanas en nuestra lista y que hoy escala hasta el puesto número 8.

Grandísimo ese Bell Times, casi un himno de esos de festivales de Robin Schulz y Barf. Y ahora vámonos a Noruega, porque otro de los temas que nos hacen bailar este verano llega desde allí de la mano de Kygo y Carter Faith. Esto se llama That's When You Know. Así sabes que estás enamorado. 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

Pezqueñines y pezqueñinas, ha llegado el momento de ponernos en contacto con un grupo madrileño que lo está petando. Se llaman La Paloma. Y hoy regresan después del gran éxito de su álbum de debut, publicado el año pasado, que se llamaba Un Golpe de Suerte. Esta canción es súper cañera. Un esfuerzo honesto. La Paloma. La Paloma.

0: el vídeo es una caña, ¿eh? Hacen de ellos mismos, están como una especie como de casting, ¿no? Buscando dobles del grupo y de repente aparece Fran Perea haciendo un cameo, ¿no? Ahí están La Paloma con esta nueva canción, Un Esfuerzo Honesto, ¿eh? Hablan de, pues no sé, de cosas que les pasan a ellos mismos, ¿no? Ahí en su cabeza. Esta es la canción con la que hoy han vuelto a nuestra candidatura y ahora, momento de volver a nuestra lista dance.
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0: Es el turno para Armin van Buuren, que hoy abandona el primer puesto de la lista con esta canción llamada Like a Child.

0: went back to Ibiza. He vuelto a Ibiza, pero de otra manera, ¿eh? No tan desfasado como la primera vez. Eso es más o menos lo que viene a decir Mike Posner en esta nueva versión de aquel I Took a Pill in Ibiza, de hace ya una década. Y además ha vuelto acompañado de J.B. Guerra, que conoce muy bien la isla porque se pasa el verano allí, pinchando en Ushuaia, en su residencia. Fuck Me Famous, que lleva, pues, la tira. David Guetta y Mike Posner hoy no han sonado en nuestra lista con este I Went Back to Ibiza porque ellos hoy
1: abandonan la lista.
0: Han dejado la lista Dance y nosotros hemos abierto hueco para la
1: entrada más fuerte de la semana,
0: que hoy llegaba desde Bélgica de la mano de Lost Frequencies con Leave It All.
1: 10.
0: 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Siempre nos hace bailar a todos. Y ahí está con ese nuevo producto.
1: 9.
0: Desde Londres, Jonas Blue, Girl. Estamos subiendo el nivel, ¿eh? Esto ya va ganando temperatura.
1: 8.
0: Robin Schulz desde Alemania, otro de los pesos pesados de nuestra lista, junto a Barrett con Better Times. Este rollo de himno de concierto, un poco calcado de la música anthem que hace habitualmente David Guetta. Te lo comentaba el otro día. Si yo te dijera que esto lo había hecho el francés, colaba, ¿eh?
1: 7.
0: Caigo y Carter Faith. That's when you know. Así es como te das cuenta de que estás enamorado o enamorada. 6. Seguimos subiendo, camino del número 1 Dance.
1: 6.
0: Con Martin Garrixen y Ed Sheeran, que después de haber grabado esto hace 14 años, por fin lo han visto publicado. Se llama Repeat It. Es una canción de dance pop que nos gusta mucho, ¿eh? Ya veremos si llega al número 1, pero yo creo que sí, ¿eh? Tiene ese toquecillo también a lo Guetta. Es que el francés tiene imitadores por todas partes.
1: 5.
0: Ojo que Martin Garrix es un peso pesado, ¿eh? No estoy diciendo nada. Y hablando del gurú francés, aquí tiene su última propuesta. Aunque hablar de última propuesta de David Guetta es mucho decir, porque cada semana aparecen 3 o 4, es como champiñones, ¿no? El dúo de productores de Padova, Italia, Milky, con J.B. Guetta en este That's the Way You Are, justo en la mitad de nuestra lista de baile. Y en el
1: 4,
0: Enima, bajando ya desde el número 1 desde hace semanas con la canción Beautiful. Gran DJ americano, este productor dance de origen italiano que se llama Matteo Milleri, que vive en Brooklyn. Hoy sonando en el 4.
1: 3.
0: Joel Corry también lo está petando con Rack en la canción Devotion, en la que versionan a los Nomad. Sonido disco funk, ¿eh? Y es que aquí cabe todo. Y si no, mira.
1: 2.
0: Armin Van Buuren, RG y Marlo Rex con Like a Child. Sonaba hace un momento y están en el 2. ¿Y dónde está hoy nuestro número 1? Pues te lo digo ya, ¿eh? En Escocia, concretamente en Dumfries. Desde allí llega Sir Adam Richard Wiles, conocido artísticamente como Calvin Harris, y que además ha contado con la colaboración de Jay-Z en una esta canción que, bueno, sin duda es uno de los temazos ya de este verano y que hoy suena en el
2: número 1.
0: Aquí lo tienes. Esto se llama Satisfy.

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0: I need your love, necesito tu amor. Bueno, necesito que estés ahí conmigo aguantando hasta el final, porque estamos ya a punto de conocer cuál es el primer número uno de este Summertime 2026 en los Super 20, y eso es algo histórico. Voy a recordarte cuáles son nuestros
1: candidatos al número uno.
0: Empezando por ellos, por esta banda de Colorado que ha cumplido 20 años de trayectoria musical, desde aquel Apologize, y con su líder y vocalista al frente, un grandísimo productor, pianista, arreglista y compositor, que es Ryan Tider. One Republic, Need Your Love, podría ser número uno hoy, también podría lograrlo Madonna, que junto a Sabrina Carpenter firma una de las colaboraciones de su próximo álbum, Confessions 2. Yo no sé si alcanzará las cuotas de éxito de aquel Confessions en a Dance Floor, pero lo que sí está claro a estas alturas ya es que el mundo entero estaba esperando este movimiento de Madonna desde hace años, el retorno a la pista de baile, y además con su amigo y productor, Stuart Price, que siendo muy joven construyó aquel grandísimo éxito clave para entender la música dance de hace dos décadas. La reina sigue incombustible y hoy podría alcanzar el número uno, aunque también podría hacerlo este canario que lleva las islas en sus venas. Se llama Quevedo y esto es el Baifo.
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0: Bueno, yo me quedo con una frase de esta canción que lo resume todo, ¿eh? Que me entierren en la playa de las canteras y tiren al mar la pintaera, que es el amuleto que siempre acompaña a todas partes a Quevedo, a Pedrito. Pues vamos allá, esta es nuestra qué nervios. ¿Cuál de los tres temas será nuestro number one en esta primera edición del Summertime 2026? Pues empecemos descartando candidatos. Bueno, es duro, ¿eh? Descartar esto ya de entrada. Después del movidón que montó hace un par de semanas en Manhattan, con un concierto por sorpresa de 18 minutos, esta ambición rubia, que sigue siendo indiscutiblemente la reina del pop, ¿no? Aparecía con un corpiño de Versace, sí, muy potente, rosa, y una chaqueta de Dolce & Gabbana que partía la pana. Madonna y Sabrina Carpenter.
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0: Bring your love.

0: Bueno, pues en este diálogo entre las dos deja muy claro por dónde van los tiros del nuevo disco de Madonna. Confessions 2, ya tenemos fecha, 3 de julio se pone a la venta, estará actuando en la final del Campeonato del Mundo de Fútbol junto a Shakira y a los BTS. Madonna, espectacular, a sus 60 y pico de años y con este nuevo disco. Y ahora, vámonos a por nuestro número 1.
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0: Bueno, y después de despejar la incógnita de lo que ocurre con Madonna esta semana, nos quedan dos canciones que todavía nos traen de cabeza y solamente una de ellas va a ser nuestro número uno. Así que, o lo consigue Quevedo, o el number one hoy es para los One Republic con I Need Your Love. Y la respuesta llega ya porque... Porque aquí está, ni más ni menos que Pedrito haciendo de las suyas en su nuevo disco. Esta semana en la que ha confirmado 4 fechas...
2: El Baifu, sí.
0: Para 2027 y las 4 en la península, ¿eh? De momento Canarias no hay fechas.

0: dos conciertos en el Movistar Arena de Madrid y otros dos en el San Jordi en Barcelona. De momento son las cuatro únicas fechas para 2027 de Pedrito, presentando el Life Tour, pero ya avisado.
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0: Que habrá sorpresas en Canarias. Y ahora, señoras y señores, llega el momento del number one.
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0: La sintonía que nos avisa ya de que nos tenemos que ir despidiendo. Así que lo primero que hago es mandarte un gran abrazo. En nombre de este fantástico y sufrido equipo de producción que está aquí al pie del cañón cada semana, que son Javi Camacho, José Mingonance y Paco Mena, que estuvieron arropándome. No tanto, chicos, que luego hace calor. En esta nueva entrega de La Cuenta Atrás, la última de la primavera 2026, cualquiera diría que estamos en primavera con la que estaba cayendo esta semana. Me refiero al calor. Y con la que nos espera a partir de este finde, porque... Estamos ya en plena ola de calor y dicen que este verano va a ser tórrido. Vamos, que mejor irte a vivir, no sé, a Helsinki, a Oslo, ¿no? En Noruega, que por allí dicen que va a estar más fresquita la cosa. Vamos a tener que emigrar climáticamente como esto no cambie. Y eso que cada uno de nosotros pone su granito de arena. Yo, por ejemplo, me he gastado una pasta en placas solares, no me anda un duro, pero por lo menos estoy contribuyendo a bajar la huella de carbono, ¿no? Pues a ver si todos hacemos un poco lo mismo. Contribuimos, a ver si esto... Cada uno con su granito de arena. Oye, que nos vamos, pero antes de hacerlo, déjame que te recuerde que tenemos por delante una semana cargada de éxitos y de canciones que te van a acompañar. Por ejemplo, la nueva de las andaluzas Ana Mena y Lola Índigo, que se lo van a comer toito todo este verano, con la canción Patito A. Para los demás, nada. La alemana Kim Petras, que regresa con un nuevo disco, y Brutalist como primer single. Marlon, desde Asturias, con la puertorriqueña Gale y la canción Malabares. Y ahora que el balón está en juego... Y que este domingo España se la juega literalmente contra Arabia Saudí. Hemos estrenado el himno del Mundial de la FIFA con Andrea Bocelli y David Guetta, GNA More Than a Game, en el que colaboran también Megan Thee Stallion y EJ, cantando en inglés, en surcoreano y también en italiano, ¿eh? Todo muy internacional. No me olvido de los madrileños La Paloma, ese grupo de indie rock que hoy ha debutado con su nuevo single Un Esfuerzo Honesto. Pues siendo honestos, lo hemos pasado muy bien, ¿eh? La verdad es que en nuestra lista ha habido movimiento. Han entrado en el puesto número 20 Prince, con su álbum póstumo 10 años después de su muerte, el disco Shameless y la canción Stone. En el 16 lo ha hecho Taylor Swift, con la canción que suena en la banda sonora de Toy Story 5. Y este temita, que además es un rollo country, muy inspirado en la vaquerita Jessie, que es el personaje tierno que a ella desde que es muy pequeñita le ha gustado mucho. Y Leire Martínez, que mandaba una pullita, un recadito a sus antiguos compañeros, dice que prefiere ser cabeza de ratona, cola de león, el que quiera que entienda. Hoy ha entrado en lista, la entrada más importante en el puesto 11. Ahora sí nos vamos, te dejo con el top 10 de la lista y enseguida nuestro número 1.
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4: 10.
0: Ariana Grande, Hey Jara y Made You Love Me.
4: No, 9.
0: Arde Bogotá, Instrucciones.
4: 8.
0: Bruno Mars, Lo Arriesgo Todo.
4: 7.
0: Amaral, No Quiero Más Canciones Tristes.
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4: 6.
0: Cepeda, El Día Verde.
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4: 5.
0: Shakira y Burna Boy, Jay Jay.
4: 4.
0: Luis Capaldi, Stay Love.
7: Oh, you stay love.
4: 3.
0: Madonna y Sabrina Carpenter, Bring Your Love.
4: 2.
0: Quevedo, El Valle.

0: Y finalmente consiguen llegar al número uno los chicos de One Republic. Con ellos nos vamos hasta la semana que viene. Feliz comienzo de verano. Feliz noche de San Juan.
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mucho que compartir contigo y vamos a hacerlo rápidamente porque sí, habíamos perdido la frecuencia 7 días y la encontramos y nos viene muy bien esto porque los Frequencies, frecuencias perdidas, el DJ productor belga está de vuelta y además él va a contracorriente porque normalmente es un tío muy pausado, muy tranqui. Y ahora coge, cuando en verano todo el mundo baja los VPN, él los sube un poquito. Eso sí, sigue siendo su música orgánica, atmosférica, como vas a comprobar en esto que se llama Live Tirol, con el que arranca la fiesta en tu radio. Bienvenidos, bienvenidas a la nueva edición de

0: En esta ocasión llega acompañado por la voz de la cantautora americana Karen Lomax. Live It All, así comienza esta fiesta en tu radio, así comienza Super Zona Dance con él, con Lost Frequencies.
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Hemos entrado a lo loco en la lista con la canción más devastadora que tenemos dentro del top 10. Vamos a calmarnos un poquito, ¿vale? Ahí estaba, eso sí, cayendo del 8 hasta el 10 en su tercera semana en lista, Adrenalize, Prince Shock y la Prince con su versión

colaboración esta semana lista, la de Calvin Harris con Jay-Z. Su canción Satisfy ya está entre nuestras favoritas.

Así suena la reunión entre el productor holandés Martin Garrix y el hiperfamoso cantante pop británico Ed Sheeran. Una canción que ha estado 12 años ahí guardadita en un cajón por conflictos entre discográficas y que, coincidiendo con el 30 aniversario de Martin Garrix, se publicaba. Rui Pires de esta semana sube hasta el 8 en su segunda semana lista. Dos arriba para este temazo. Y vamos a echar un vistazo por primera vez a la sección deluxe de nuestra bandeja de entrada, donde tenemos ahí custodiadas nuestras novedades favoritas. No quiere decir que las otras sean mejores o peores, solo que finalmente entre una gran selección que hacemos solo cogemos seis, y de esas seis pues tenemos dos que posiblemente podía ser otra, pero son esas las que finalmente hemos dicho, estas son las imprescindibles de esta semana. Y una de ellas llega desde Austria, es Toby Romeo, no confundir con Tony Romeo, ¿vale? Toby Romeo, DJ productor austriaco, que nos ha sorprendido con este tema de Speed Garage, que es llamado Fly High, que nos ha gustado tanto, que así es, te lo presentamos como tema Super Dance.

0: Una buena temporada hemos estado viviendo o imaginando esa fiesta en Ibiza que se desarrolla en esta canción que ha reunido al productor americano John Summit y al colombiano reggaetonero Faith. Chica 305 llegaba hace 3 semanas a lo más alto y después de 7 listas hoy nos dice adiós.
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0: Pues es lo bueno de renovarse, que unos se van, otros llegan y la cosa se va poniendo más fresquita. De momento, esta semana solo una nueva lista, la hemos escuchado, Calvin Harris, Jay-Z, Satisfy y una que se va, Chica 305 de Faith. Con John Summit, el productor. Y también se ha renovado en cuanto a religiones Bebe Rexha. Y ha renovado el clásico Insomnia. Todo ello lo llevó el número 1 hace 2 semanas. Hoy cae del 2 hasta el 7 con New Religion.

Y ahí seguimos disfrutando de nuestras favoritas, poniéndole magia a este weekend desde nuestra lista en el 6, subiendo uno, cuarta semana ya, ahí en el top 10 para Ride Republic. Y ya sabes, con los originales, con Fragma y su super hit, Tocas Miracle, una canción que nació al unir el Tócame, que era instrumental, y el I Need a Miracle. Finalmente reventó, convertido en este clásico del trance que ahora suena a Big Room. Esta semana sonando desde el 6.

Su Majestad del Pop está a punto de regresar con la segunda parte de Confessions, su décimo quinto álbum de estudio, que saldrá a la venta muy prontito, el 3 de julio. Aquí tenemos ya el tercer adelanto y la única que hemos visto, pues como que entraba dentro de la dinámica de nuestro programa. Se llama Love Sensation, un tercer adelanto que suena a house fresquísimo. Madonna.

0: Paco Fiesta te presenta el sonido del fin de semana.
1: En eso estamos, en prepararte la banda sonora perfecta para el weekend, a base de revisar cómo se están moviendo las tendencias, cómo viene la música para este verano, para que estés totalmente al día. Bueno, pues, por ejemplo, nos ha pasado que durante mucho tiempo no hemos hecho mucho caso a lo que estaban publicando el trío electrónico italiano Medusa. Bueno, pues... Para mí que se habían estancado en algún momento de su carrera en cierto estilo, y aunque mantienen ciertos sonidos que son marca de la casa, sí es verdad que en esta ocasión para mí que han dado un paso adelante y esta vez sí que nos han convencido, y por eso una de las novedades de la semana es su nueva canción. En ella cuentan con la cantautora holandesa Rani y se llama Silence, o sea que vamos a hacer un poquito de ruido con su silencio. Con ello seguimos de fiesta en tu radio.

Por eso nos clava un indicativo de lista de la semana. No, la lista todavía no está. Ahí está sonando como novedad. Y ya veremos qué ocurre con esta nueva producción de Medusa con Ronnie. Silence.

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1: Los que sí que están en la lista desde hace ya 4 semanas y además se encargan en esta en concreto de abrir la parte alta del top son Featured Oz y su paisana Townsend High. Los australianos con Favor siguen convenciéndonos cada semana y por eso, aunque poquito a poquito, ahí van en la dirección adecuada hacia esa zona en la que este productor

To Me se nos han caído estrepitosamente hasta el puesto 4. De hecho, ellos son hoy protagonistas del batacazo de la semana. Por lo tanto, sabemos que el trono queda libre y muy pronto sabremos quién lo ocupa. Pero claro, poquito a poco, paso a paso, de momento nos detenemos en el 3. Ellos también lo hicieron.

0: se vuelven a reunir 15 años después del éxito Titanium, el mismo tándem impresionante. Afrojack y David Guetta ocupan por segunda semana consecutiva el puesto 3 y seguramente llegarán muy, muy alto. Bueno, ya veremos. Y también somos muy optimistas, que no me salía, en cuanto a esta nueva producción que ha reunido una vez más a Alesso y One Republic. Ya lo hicieron en 2013 con el himno festivalero If I Love Myself y en un par de ocasiones más. Ahora con esto que se llama In Your Eyes.
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¡Qué locura! Esto huele a hipno de Progressive House, de esos con subidón de toda la people en ese momentazo, ¿verdad? Hipnos efectivos como aquel que mencionamos, If I Love Myself, en el que estuvieron ya juntos. En este caso aparecen como One Republic, en otras veces, en otras ocasiones,

0: Rise, nuestro segundo y último tema, Super Dance.
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0: Y toca abrir nueva sección, esa que se llama...
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0: Y ya sabes, en la que te ofrecemos remixes no oficiales de canciones que seguramente conoces de sobra. En este caso, si eres muy jovencito, pues lo mismo no, porque esta canción data del año 1994, un éxito de pop rock que pertenecía a un exitoso álbum llamado Crash Boom Bang. Si eres de mi generación, seguramente sabes que te estoy hablando del dúo sueco Roxette y de una de sus canciones icónicas como es Sleeping in My Car. Dopamine la ha cogido y ha hecho este remix hiper techno que está muy bien y hoy, como te digo, es el protagonista de Supermix.
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0: Sleeping in my car. Si ya era difícil con la versión original dormirse en el coche con ella, bueno, con esta ni te cuento. Ahí estamos recordando al inolvidable dúo Roxette y una de sus canciones grandes es Sleeping in my car, gracias a Dopamine, su versión hipertecno, protagonista hoy en Supermix.
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y por supuesto también nos está pasando a nosotros. Y un poquito en el mismo estilo, la misma corriente musical, continuamos y ahora sí que estamos ya arriba del todo. 6 semanas les ha costado y con un último brinco bien grande desde el 4. Se hacen con el trono esta semana el dúo holandés Another y el cantante de New Jersey 54 y Ultra con Tall to You. Sonido, nu disco revolucionado.

Pues así suena un número uno en Super Zona Dance. Lo ha conseguido en 6 semanas. Un super brinco desde el 4 Another 54 Ultra. Start to You, nuestro number one.

detrás y que no es que suene mal, pero que quizás no sea el estilo que más nos guste, pero sin embargo cuando lo hace él es diferente. Don't Lose Your Heart es su nueva canción con Olivia Sebastianella ayudando en la parte vocal y la canción con la que cerramos hoy, deseándote un estupendástico fin de 7 días mucho más aquí en Superzona Dance. Chao, besitos, abrazos. 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
2: ¡Ay, cómo estamos por aquí, locos, locos de reencontrarnos contigo y de poder compartir todo lo que hemos ido seleccionando en el Planeta Dance durante estos últimos 7 días!

contigo y vamos a hacerlo rápidamente porque sí, habíamos perdido la frecuencia 7 días y la encontramos y nos viene muy bien esto porque los Frequencies, frecuencias perdidas, el DJ productor belga está de vuelta y además él va a contracorriente porque normalmente es un tío muy pausado, muy tranqui y ahora coge cuando en verano todo el mundo baja los VPN, él los sube un poquito, eso sí, sigue siendo su música orgánica, atmosférica, como vas a comprobar en esto que se llama Live Tirol, con el que arranca la fiesta en tu radio. Bienvenidos, bienvenidas a la nueva edición de Superzona.

0: En esta ocasión llega acompañado por la voz de la cantautora americana Karen Lomax. Live It All, así comienza esta fiesta en tu radio, así comienza Superzona Dance con él, con Lost Frequencies.
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Hemos entrado a lo loco de la lista con la canción más devastadora que tenemos dentro del top 10. Vamos a calmarnos un poquito, ¿vale? Ahí estaba. Y eso sí, cayendo del 8 hasta el 10 en su tercera semana en lista, Adrenalize, Frank Shock y La Prince con su versión.

Efectivamente, así suena la reunión entre el productor holandés Martin Garrix y el hiperfamoso cantante pop británico Ed Sheeran. Una canción que ha estado 12 años ahí guardadita en un cajón por conflictos entre discográficas y que, coincidiendo con el 30 aniversario de Martin Garrix, se publicaba. Repeated esta semana sube hasta el 8 en su segunda semana lista, 2 arriba para este temazo. Y vamos a echar un vistazo por primera vez a la sección deluxe de nuestra bandeja de entrada, donde tenemos ahí custodiadas nuestras novedades favoritas. No quiere decir que las otras sean mejores o peores, solo que finalmente entre una gran selección que hacemos solo cogemos 6, y de esas 6 pues tenemos 2 que posiblemente podía haber ser otra, pero son esas las que finalmente hemos dicho, estas son las imprescindibles de esta semana. Y una de ellas llega desde Austria, es Toby Romeo, no confundir con Tony Romeo, ¿vale? Toby Romeo, DJ productor austriaco, que nos ha sorprendido con este tema de Speed Garage, llamado Fly High, que nos ha gustado tanto, que así es, te lo presentamos como tema Super Dance.

0: Una temporada hemos estado viviendo o imaginando esa fiesta en Ibiza que se desarrolla en esta canción que ha reunido al productor americano John Summit y al colombiano reggaetonero Faith. Chica 305 llegaba hace 3 semanas a lo más alto y después de 7 listas hoy nos dice adiós.
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0: Pues es lo bueno de renovarse, que unos se van, otros llegan y la cosa se va poniendo más fresquita. De momento, esta semana solo una nueva lista, la hemos escuchado, Calvin Harris, Jay-Z, Satisfy y una que se va, chica 305 de Faith. Con John Summit, el productor. Y también se ha renovado en cuanto a religiones Bebe Rexha. Y ha renovado el clásico Insomnia. Todo ello lo llevó el número 1 hace 2 semanas. Hoy cae del 2 hasta el 7 con New Religion.

Y ahí seguimos disfrutando de nuestras favoritas, poniéndole magia este weekend desde nuestra lista en el 6, subiendo uno, cuarta semana ya, ahí en el top 10 para Right Republic. Y ya sabes, con los originales, con Fragma y su super hit, Tocas Miracle, una canción que nació al unir el Tócame, que era instrumental, y el I Need a Miracle. Finalmente reventó, convertido en este clásico del trance que ahora suena a Big Room. Esta semana sonando desde el 6.

Su Majestad del Pop está a punto de regresar con la segunda parte de Confessions, su décimo quinto álbum de estudio, que saldrá a la venta muy prontito, el 3 de julio. Aquí tenemos ya el tercer adelanto y la única que hemos visto, pues como que entraba dentro de la dinámica de nuestro programa. Se llama Love Sensation, un tercer adelanto que suena a house fresquísimo. Madonna.

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1: En eso estamos, en prepararte la banda sonora perfecta para el weekend, a base de revisar cómo se están moviendo las tendencias, cómo viene la música para este verano, para que estés totalmente al día. Bueno, pues, por ejemplo, nos ha pasado que durante mucho tiempo no hemos hecho mucho caso a lo que estaban publicando el trío electrónico italiano Medusa. Bueno, pues para mí que se habían estancado en algún momento de su carrera en cierto estilo, y aunque mantienen ciertos sonidos que son marca de la casa, sí es verdad que en esta ocasión para mí que han dado un paso adelante y esta vez sí que nos han convencido, y por eso una de las novedades de la semana es su nueva canción. En ella cuentan con la cantautora holandesa Rani y se llama Silence, o sea que vamos a hacer un poquito de ruido con su silencio. Con ello seguimos de fiesta en tu radio. Don't...

Por eso nos clavamos indicativo de lista de la semana. No, la lista todavía no está. Ahí está sonando como novedad. Y ya veremos qué ocurre con esta nueva producción de Medusa con Ronnie. Silence.

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1: Los que sí que están en la lista desde hace ya 4 semanas y además se encargan en esta en concreto de abrir la parte alta del top son Featured Oz y su paisana Tong San Hai.

se vuelven a reunir 15 años después del éxito Titanium, el mismo tándem impresionante. Afrojack y David Guetta ocupan por segunda semana consecutiva el puesto 3 y seguramente llegarán muy, muy alto. Bueno,

0: Y también somos muy optimistas, que no pasaría, en cuanto a esta nueva producción que ha reunido una vez más a Alesso y One Republic. Ya lo hicieron en 2013 con el himno festivalero If I Love Myself y en un par de ocasiones más. Ahora con esto que se llama In Your Eyes.
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¡Qué locura! Esto huele a himno. A himno de Progressive House. Esos con subidón de toda la people en ese momentazo, ¿verdad? Himnos efectivos como aquel que mencionamos, If I Love Myself, en el que estuvieron ya juntos. En este caso aparecen como One Republic.

0: Rise, nuestro segundo y último tema Super Dance.
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0: Y toca abrir nueva sección, esa que se llama...
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0: Y ya sabes, en la que te ofrecemos remixes no oficiales de canciones que seguramente conoces de sobra. En este caso, si eres muy jovencito, pues lo mismo no, ¿eh? Porque esta canción data del año 1994, un éxito de pop rock que pertenecía a un exitoso álbum llamado Crash Boom Bang. Si eres de mi generación, seguramente sabes que te estoy hablando del dúo sueco Roxette y de una de sus canciones icónicas, como es Sleeping in My Car. Dopamine la ha cogido y ha hecho este remix hiper techno que está muy bien, y hoy, como te digo, es el protagonista de Supermix.
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0: Sleeping in my car. Si ya era difícil con la versión original dormirse en el coche con ella, bueno, con esta ni te cuento. Ahí estamos recordando al inolvidable dúo Roxette y una de sus canciones grandes es Sleeping in my car. Gracias a Dopamine, su versión hiper techno, protagonista hoy en Supermix.
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sonido funk, sonido disco y detallitos por aquí y por allá que hacen que te atrape su música, como está ocurriendo en todo el planeta y por supuesto también nos está pasando a nosotros. Y un poquito en el mismo estilo, la misma corriente musical, continuamos y ahora sí que estamos ya arriba del todo. 6 semanas les ha costado y con un último brinco bien grande desde el 4. Se hacen con el trono esta semana el dúo holandés Another y el cantante de New Jersey 54 y Ultra con Tall to You, sonido nudisco revolucionado.

Pues así suena un número uno en Superzona Dance. Lo ha conseguido en 6 semanas. Un super brinco desde el 4 a Another 54 Ultra. Tattoo You, nuestro number one.

Y que no es que suene mal, pero que quizás no sea el estilo que más nos guste. Pero, sin embargo, cuando lo hace él, es diferente. Don't Lose Your Heart es su nueva canción con Olivia Sebastianella ayudando en la parte vocal. Y la canción con la que cerramos hoy, deseándote un estupendástico fin de 7 días, mucho más aquí en Superzona Dance. Chao, besitos, abrazos. 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

Continuamos contigo desde la radio. Esto es 20x20, el carrusel de éxitos que celebran los 20 años de existencia de los Super 20, con todas las grandes canciones que han formado parte de nuestra historia musical y que ahora puedes volver a recordar. Eso sí, en un flashback adelante y atrás en el tiempo, en el que lo mezclamos absolutamente todo. Por ejemplo, una canción de principios del año 2000 con los Blondie, que parece como si hubieran vuelto a la vida con su canción Maria. También escucharemos a Coyote Dax con uno de esos temas que pasan a la historia una vez en la vida, el No rompas mi corazón. Escucharemos el Aserje de la SketchUp, que también fue éxito en los Super 20, y más recientemente desde el soundtrack de Austin Powers a Madonna con Beautiful Stranger, la canción en la que el canto de loco y su vocalista colaboraban con Coty antes de ver el sol. Y arrancamos, si te parece, con un éxito reciente de Milly Sandé, la canción Next to Me, cerca de mí y a tu lado.

Una combinación de las mejores canciones en un formato de 20 minutos sin pausa, en el que suenan todos los éxitos importantes y de verdad que forman parte de los Super 20 en estos 20 años, en estas dos décadas de historia. No rompas mi corazón, la canción del baile en línea de este mexicano llamado Alejandro Dax de la Rosa, Coyote Dax. Antes has escuchado a los Blondie con Deborah Harris al frente y su canción Maria, allá por el año 2000, arrasando. Las Ketchup, inolvidables con su ASRG, y Madonna en el soundtrack de Austin Powell con Beautiful Stranger. También ha sonado Emily Sandé con Next to Me y esa estupenda colaboración entre Dani Martín, el ex vocalista del Canto del Loco, y Coti Sorokin en Antes que ver el sol. Ya sabes que aquí es donde suenan todos tus éxitos, donde celebramos 20 años de música y donde compartimos contigo todas las canciones en estos 20 minutos sin pausa. Enseguida hay más éxitos para ti. Recuerda, estás en los Super 20 y esto se llama...

Sigue la música en 20 por 20, 20 minutos sin pausa con 20 años de canciones. En este nuevo bloque vamos a encontrarnos a Ricky Martin con su mejor disco, el álbum Ricky Martin, que allá por 1999 arrasaba en todo el mundo gracias a la canción Living la Vida Loca. También escucharemos el debut de Avril Lavigne con Complicated en su primer disco, en el álbum en el que esta skater se daba a conocer, el álbum Let Go. Rosana Arbelo y su tercer álbum también tiene sorpresa hoy en 20 por 20, porque en el 2001 nos convenció a todos con el tema Patino Estoy. Nos acercaremos a Robbie Williams y su disco I've Been Expecting You, que en el año 98 nos dio una gran joyita que todavía recordamos, la canción Millennium. Pero también hoy va a ser el día de la quinta estación. La banda de Natalia Jiménez, Pablo Domínguez y Ángel Reyero triunfaba desde México con su álbum Flores de Alquiler y la canción El Sol No Regresa. Ahora abrimos con David Guetta y Akon, que en el 2009 arrasaron con la canción Beach, Sexy Beach.

0: Venga, no me negarás que escuchando a Ricky Martin no es como si hubieras rejuvenecido en el tiempo. Y es que, madre mía, qué canción, ¿eh? Living la vida loca. Una canción escrita por Desmond Child y Robbie Draco Rosa, que arrasó en todo el mundo y que le abrió además las puertas del mercado norteamericano con su álbum Ricky Martin. Es sin duda el mayor éxito hasta el momento de este artista puertorriqueño. Fue en 1999. También supongo que te habrá gustado recordar a Avril Lavigne, esa imagen de Scatter que tenía allá por comienzos de 2000, con la canción que abría su primer disco, el tema Complicated. Rosana siempre ha estado presente en nuestra sintonía con éxitos como Patino Estoy, desde su álbum, el tercer disco de La Canaria. Y también Robbie Williams, siempre descarado, sin los Stay That, y triunfando con su disco I've Been Expecting You y la canción Millennium. La quinta estación, y hemos abierto con David Guetta y Akon y Sexy Beach en su disco One Love del 2009. Enseguida más éxitos, porque suenan todos.
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0: Más música, más éxitos en 20x20. Han sido 20 años de canciones, 20 años de super éxitos que ahora van desfilando por aquí en la radio, como el tema que va a inaugurar este nuevo bloque desde el disco Puerto Presente de Macaco, este barcelonés, apodado El Mono Loco, que con su Moving va a animar el cotarro. Y de qué manera, después podremos escuchar Girl on Fire, la canción con la que Alicia Keys presentaba su álbum el 4 de septiembre de 2012, Pastora Soler. Iremos hasta 1999 para que ella nos lo dé todo. Y por supuesto, habrá sonido internacional de la mano de los Bon Jovi, con la canción Superman Tonight, incluida en su disco The Circle, publicado en diciembre de 2009, o el tema con el que Malú presentaba su álbum Guerra Fría, la canción Blanco y Negro. Son tus éxitos. 20 años de música, 20 minutos, 20 canciones aquí en la radio. Ya sabes, toda la música en dos décadas de éxitos en

Malú lo veía todo en blanco y negro. Hace prácticamente 4 días, el 18 de noviembre de 2010, se publicaba su octavo álbum Guerra Fría, con esta canción como primer sencillo. Hemos rescatado, en nuestro viaje particular por los éxitos de los Super 20, el tema Superman Tonight, de los como primer sencillo. Hemos rescatado, en nuestro viaje particular por los éxitos de los Super 20, el tema Superman

Los éxitos de los Super 20 en estos 20 años de existencia se llaman 20x20, un formato de 20 minutos sin pausa en el que repasamos juntos 20 canciones. Entre ellas, algunas que, bueno, a lo mejor ya tenías un poco olvidadas, como el tema Pingüinos en la cama de Ricardo Arjona. O la canción de los daneses Safri Duo, la banda de Uffe Savery y Morten Fries, que arrasaron con su canción Play It Alive, por supuesto con el tema San Adagio, que hoy vamos a rescatar. Los chicos de Pereza también nos van a dar algo para bailar, su álbum del 2003, donde se incluía la canción Pienso en aquella tarde. O a finales de los 90, Pet Shop Boys, que nos regalaron un nuevo álbum Nightlife con la canción New York City Boy. Aunque momentos importantes los que vamos a vivir con David de María y Chenoa, y el tema es que yo no quiero problemas. Y el tema con el que abrimos, Life is a Roller Coaster, la vida es una montaña rusa, del ex vocalista de los Boyzone, Ronan Keating y su disco Ronan. En el 2000 triunfó con esta canción, hoy abrimos con ella.

0: Ricardo Arjona ha sonado en 20x20, donde en un formato de 20 minutos sin pausa rescatamos canciones de estos 20 años de éxitos de los Super 20. Bueno, esta canción luego la interpretó con Chenoa, hizo una nueva versión, pero la original aparecía en el año 2006 en su disco Adentro. Fue el gran debut en España de Ricardo Arjona. Supongo que habrás disfrutado también con el tema Samba Dayo de los daneses Sanfri Duo, la banda formada por Uffe Saber y Morten Frills, que arrancó un gran éxito en toda Europa con su disco Episodio 2 en el 2001. ¿Qué a decir de los chicos de Pereza y su Pienso en aquella tarde? De los Pet Shop Boys, que también han sonado con New York City Boy, arrancando el año 2000 con su disco Nightlife. Sin duda, otro gran momento, ese dueto entre David de María y Chenoa, que ha sido una de las grandes canciones de los Super 20 que sonó en el 2009 dentro del álbum Relojes de Arena que editó David de María. Hemos arrancado con Ronan Keating y Life is a Roller Coaster, este irlandés de Dublín que formó parte de la banda Boyzone. Son tus éxitos, los compartimos contigo aquí.
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Vamos de un lado a otro en el tiempo, vamos viajando en instantáneas, como casi fotografías, durante estos 20 años que los Super 20 llevan en la radio poniendo de moda tus éxitos. Y ahora es precisamente cuando los recopilamos para ti. Canciones que te traen momentos importantes de tu vida, como Dos Hombres y un Destino, ese dueto que hicieron Alex y Bustamante y que aparecía en el disco de Bustamante en el año 2002. También vamos a escuchar El Peligro, una de las canciones que Carlos Goñi y su banda Revolver interpretaron por primera vez en directo en su disco Básico 2. Nos acercaremos al productor alemán Sash con canciones de éxito como su temazo Times, Mysterious Times, junto a Tina Cousin en el 98. También escucharemos a Mónica Naranjo y su álbum Palabra de Mujer y la canción Rezando en Soledad. Tendremos un recuerdo para los LMFAO y el Sexy Anna y Know, que ha sido uno de los grandes pelotazos, pero vamos a empezar ahora con Chenoa. En el 2003 publicó su álbum Soy Mujer con este gran éxito llamado En tu cruz me clavaste.

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